despedido. Yo dije, pues ni como fantasma me ve. No me cuento. Más rápido cae un hablador que un ¿qué? Perdido en el amor. Oigan, chamacos, pues no me voy. Que dice mi jefe que no me voy, que me voy a echar de aquí hasta las 11 de la noche. No se tome a pecho este. No es cierto, no va a haber bola de gaznates, así que me quedo con ustedes una hora más. Aquí a través del cabineo. Con el regional mexicano. Pura banda de aquí hasta las 7 de la noche, ¿va? Llega el señor Cristian Nodal con ese nuevo tema. La verdad es que está sonando bastante, bastante bien. Se llama La Mujer, una mujer como la suya. Así que bueno, pues ahí te la dejo. Ya son las 6 de la tarde, 4 minutos. A través de Extremo 95.1. ¿A poco?

qué canción, señores y señoras. Cristian Nodal, no cabe duda que tiene un talento, híjole, increíble. Una mujer como la suya a través de Extremo 95.1, ¿a poco no? Oigan, vamos a seguir con más de la buena música a través de Extremo 95.1. Llega la diva de la banda, la señora Jenny Rivera, con este tema que se llama Con Él. Son las 6 de la tarde, 7 minutos. Envíame mensaje 962-253-0836 y cuéntame qué onda, qué andas haciendo a esta hora de la tarde. Ya son las 6:07.

0: Por eso es.
1: ¡Ay! Con el de la diva de la banda. ¡Qué chula canción! ¿Sí o no? Ya a las 6 de la tarde, 11 minutos. Oigan, me pidieron una canción. Nada más que no logro identificar de qué artista. Es de la banda San José de Mesillas. Esa voy a mandar porque no me dijeron de quién, ¿verdad? Se llama Aunque sea escondidas. Ya a las 6:11 de la tarde. Escuchas Extremo 95.1. ¿Poco no? Mándame tu mensaje al 962 253 0836.

escuchamos ese tema de la banda San José de Mesillas, aunque sea escondidas. Oigan, llega un temazo que, ¿cómo gusta? ¿Cómo gusta? Definitivamente el señor Edén Muñoz se lució invitando a Cristian Castro para, por supuesto, sacar ese tema.

señores y señoras, qué voz la de Cristian Castro. Qué chulada, qué chulada. La verdad es que ya necesitábamos una canción de Cristian Castro. Tiene un montón de temas románticos, pero no lo habíamos escuchado con banda, o por lo menos yo, ¿verdad? Así que bueno, buen tema, la de Den Muñoz y Cristian Castro. Osadía. Llegan esos chicos que la verdad empezaron cantando desde hace algunos años, mucho más jóvenes. Son chavitos todavía, sin duda alguna, pero la verdad es que están haciendo también algunas colaboraciones con algunos artistas. Ellos son Cumbia Pedregal, se llama Que se pudra el amor.

Ahí está, escuchamos a Cumbia Pedregal con Que se pudre el amor. ¿Sabían ustedes que ellos son nietos de la actriz María Victoria? Bueno, pues ahí se la dejo para que usted vaya checando. Oigan, saludos a mis amigos de la colonia Revolución y fracción Yaxchilán allá en Huixla. Un beso grandote para ellos. Qué bueno que nos sintonizan a esa hora de la tarde. Que ya, mire, no sé, pero el fin de semana es para changuearla los que pueden. Los que les toca chambear, ni modo, a mí me toca chambear el domingo, así que, pues, ¿qué más le podemos hacer, verdad? Llega Grupo Firme, Luis Alfonso Partida, el Jackie con Que te quieran bonito. Ay, Dios mío. Vámonos con música, ¿lo escuchas? A través de Extremo 95.1, ¿a poco no?

95.1, ¿a poco no? Que te quieran bonito, 18:25 de la tarde a través de la programación musical regional mexicano para todos ustedes. Llega la arrolladora Van de Limón, no, de René Camacho, bailamos, se llama Morena. Ya 18.

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8: Extremo 95.1, vámonos con la del moño colorado para bailar ahí de quebradita, oiga, así de a cartoncito de cerveza. Elías Medina, Kevin Contreras, la del moño colorado.

0: cabina, oiga, la del moño colorado con Elías Medina y Kevin Contreras. ¡Qué chulada de canción!
1: Allá por los 80.
0: ¡Qué bonita canción! Ahí está, pues, la del moño colorado. Saludos a mis amigos allá en Ulapa. Saludos a mis amigos de Ulapa. Llega el señor Alfredo Olivas. Yo todo lo doy. Ya 18:36 a través de Extremo 95.1. ¿A poco no?

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1: Extremo 95.1. Saludos a mis amigos allá en La Obrera, en Pijijiapan, a mis amigos de Sergio Ley, de los distintos barrios, el Pichichi también. Un abrazo a quienes nos sintonizan allá en Pijijiapan. Llega Cazú Dolce. Ya son las 18 horas 43 minutos. No le cambies. ¿A poco no?

escuchamos a Harley Quinn y el Guasón de Emilio Aguilar y Abby la Sensación. Oigan, ahora sí, ya me les voy. Ahora sí, ya me despido. Les deseo un fin de semana maravilloso. Nos escuchamos el próximo domingo en punto de las 9 de la mañana. Voy a estar de regreso con todos ustedes. Se van a quedar con Cholibete Paz. Ya llega para llevarles más de la buena programación. Y bueno, nos vamos con el señor Edwin Luna y la Tracalosa de Monterrey. Eso que está bastante reciente, se llama Últimamente. Yo soy Laura de la O. Que tengan un fin de semana increíble. Hasta el domingo.

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3: Extremo 95.1 FM, buenas tardes. Vámonos con música. Se llama banda, más bien ellos son banda Fortuna y se llama Me Vi en Tus Ojos. 7:01. Chale, vete, pasa al aire.

Y ahí estuvo Manda Fortuna. Te vi en mis ojos. Vámonos con más música. Y aquí está el Commander. Se llama Usamos el Alcohol. 7:04. Ya le ves de paso al aire.

Ahí escuchamos el Commander con Abusamos del Alcohol. Vámonos con más rolitas. Recuerda, estás a través de Extremo 95.1 FM. ¿A poco no? Aquí está Nathan Galante. Tiempo fuera. 7:08 minutos.

Y ahí escuchamos a Natán Galante, Tiempo Fuera. Y bueno, pues vamos a continuar con más relitas. Voy a saludar con muchísimo gusto ahí para la chica, para la muchachona Elizabeth Castillo, que anda en frecuencia de parte de su esposo Alex. Ahí está. Un abrazote. Bueno, vámonos con eso de Jorge Medina, hija Sicuense, llama Te Amo. 7:11, ya le ves de paso al aire.

Ahí escuchamos al flaco y bueno, vamos a saludar con muchísimo gusto a doña Dominga y doña Amelia Coutinho. Allá, bueno, pues nos andan escuchando precisamente en Acapetagua, ¿verdad? Saludos de Chari, de parte de Chari Coutinho, un abrazote y bueno, te voy a dejar con eso de la arrolladora Banda Limón. Ya me la debías, 7:18.

0: 7:17, horas con más a través de Extremo 95.1 FM. Y bueno, te voy a dejar con esa rolita que precisamente corre a cargo de Luis Ángel. Se llama Lluvia. 7:27.
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1: Y ahí escuchamos a Matiz con Nuevo Amor. Vámonos con más rolitas a través de Extremo 95.1 FM. Aquí está el original Van de Limón. Volvemos 7:35 minutos.

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15: Vámonos con más, y aquí está Banda Los Recoditos. Se llama Ponle Que Sí. Chale, ven, te paso al aire a través de Extremo 95.1 FM. ¿A poco no?

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0: 7:50. Vámonos con eso de Espinoza Paz. Se llama Un Hombre Normal.
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Y ahí escuchamos a Espinoza Paz con Un Hombre Normal a través de Extremo 95.1 FM. Y bueno, te voy a dejar con más música. Ya andamos en la recta final de este espacio. Ya vienen solo éxitos. Así que quédese conmigo. Yo le voy a pasar al aire. Así que te voy a dejar con ese Juan Gabriel, Iván de Recodo, Adorable Mentiroso.

Y ahí estuvo Juan Gabriel y Banda El Recodo. Vámonos con los plebes del rancho. Se llama Por Enamorarme. 7:56 minutos.

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Extra 95.1 FM. Oigan, estamos iniciando solo éxitos. Y bueno, vamos a arrancar con la primera rolita. Él es el Bebeto, esa rolita se llama No te creas tan importante. Y déjenme comentarles que esa rolita lleva más de 152 millones de reproducciones ahí en el perfil oficial, pero es en Spotify. Y en YouTube, el video musical oficial supera los millones de visualizaciones. Así que también hay diversas publicaciones, recopilaciones sobre todo. Así que te dejo con el Bebeto. No te creas tan importante. 8 con un minuto. Yo le voy a te paso al aire a través de Extremo 95.1 FM

Exacto, con No te creas tan importante. Vámonos con otra rolita. Es turno de Viru Cumbiero, nada más gratis. Se llama Me Vas a Extrañar. Esta rolita lleva ya más de 559 millones de reproducciones. Una rolita que salió el 6 de septiembre del 2018. La verdad es uno de los temas más escuchados de esta agrupación. Así que vámonos con Me Vas a Extrañar.

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1: En el marco del Día Mundial del Medio Ambiente, expertos alertaron que México enfrenta importantes desafíos ambientales que requieren acelerar la implementación de políticas públicas, inversiones y acciones coordinadas entre gobierno, empresas y sociedad para evitar un mayor deterioro de los recursos naturales. El reto es significativo porque después de Brasil, México se mantiene como el segundo emisor de dióxido de carbono de América Latina, con emisiones que alcanzaron 476 millones de toneladas en 2024, de acuerdo con datos del Banco Mundial. A la problemática climática se suma la presión del país en materia hídrica, que actualmente de 653 acuíferos nacionales, 114 presentan condiciones de sobreexplotación, lo que afecta la disponibilidad de agua para millones de personas, deteriora su calidad y genera impactos negativos en los ecosistemas, según la información de la Comisión Nacional de la. La degradación ambiental también se refleja en la pérdida de cobertura forestal. México pierde anualmente alrededor de 203.552 hectáreas de bosque, una superficie superior a la extensión territorial de la Ciudad de México. Ante este panorama, los especialistas consideran indispensable acelerar una agenda nacional orientada a fortalecer la resiliencia ambiental y la competitividad sostenible del país mediante acciones concretas. Hasta el siguiente comentario.
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4: Seguimos, Carmantes, solo éxitos. El turno de Cerralita, de Banda Pequeñas Musical. Se llama Reencuentro y déjenme comentarles que Cerralita registra ya más de 140 millones de reproducciones en la plataforma de streaming como Spotify. Y bueno, así que te la dejo completita. Se llama Reencuentro, Banda Pequeñas Musical.

¡Cachulada! Continuamos con más en Solo Éxitos. Allá escuchamos a Banda Pequeños Musical con Reencuentro. Y es turno de irnos con otra rolita. Y aquí viene Banda Cuisillos. Esta rolita se llama Como Sufro. Y déjenme comentarles que esta rolita fue lanzada allá por 1996. Uno de los grandes éxitos clásicos, claro, de esta agrupación. Es un tema bastante romántico. Y déjenme comentarles que lleva más ya de 3.6 millones de reproducciones en Spotify. Te dejo con esto, se llama Como Sufro. Solo Éxitos, 8 con 15 minutos. Yolivet de Paz al aire.

Y ahí escuchamos a Banda Cuisillos con ¿Cómo sufro? Y bueno, pues es momento de irnos con más rolitas. Muchísimas gracias a quienes siguen en frecuencia a través de Extremo 95.1 FM. Es turno de Solo Dejé Yo a Mi Padre, Montes de Durango. Déjenme comentarles que esta rolita ya supera precisamente los 153 millones de reproducciones únicamente ahí en su video oficial en YouTube. Así que te dejo para que la disfrutes 8:18.

Seguimos con más en Salva Éxitos. Voy a saludar allá a Don Félix en las guacamayas. Muchísimas gracias. Vámonos con la siguiente rolita. Es turno de los Temerarios. ¡Qué chula de rola! Esa canción se llama Dímelo. Es un tema romántico como para cortarse las venas con hojita de lechuga. Y esa canción lleva ya los 31 millones de reproducciones. Únicamente en los videos con mayores vistas en plataformas como YouTube, así que se lo dejó. Se llama Dímelo, Los Temerarios. Ya le ves de paso al aire en Solo Éxitos.

Vámonos con más música, te voy a dejar con esto de Banda El Recodo. Oigan, dejé de platicarles que esa rolita, Que Te Ruegue Quien Te Quiera, supera los 127 millones de reproducciones. Bueno, pues eso es la plataforma de Spotify, ¿eh? Pero, ¿qué creen? La canción supera ya los 118 millones de escuchas directamente, pues precisamente de esa plataforma de streaming. Así que, vámonos, se llama Que Te Ruegue Quien Te Quiera, a checar 25 minutos.

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3: Seguimos con más en Solo Éxitos. Es turno de irnos con esta rolita de Gerardo Díaz y su jerarquía. Y déjeme comentarles que esa rolita se llama La Mosquita Muerta. Bueno, salió un 13 de marzo del 2023 y hasta ahorita lleva más de 3 millones de reproducciones. Y bueno, con ese rolito saludamos a Laura Nucamendi hasta Jericó. Vámonos. Se llama Mosquita Muerta.

Ahí estuvo Gerardo Díaz y su jerarquía con Mosquita Muerta. Es turno de irnos con ese relito, se llama El Bueno y el Malo. Ese relito es de banda Tierra Sagrada y Colmillo Norteño. Y fíjese que acumula ya 191 millones de reproducciones. No, qué chulada, eso en Spotify, ¿eh? Y bueno, con eso saludamos con mucho gusto a mis amigos allí en el Carmen. Saludos al tío Conejo, ¿eh? ¡Vámonos! El Bueno y el Malo, banda Tierra Sagrada y Colmillo Norteño.

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14: Vámonos con más música. Te voy a dejar con eso de la Arrolladora Banda Limón. Esa rolita se llama Entre Beso y Beso. Esa rolita, oigan, de René Camacho, supera ya los 345 millones de reproducciones. Además, tiene muchos millones de vistas en YouTube. Así que te dejo. Esa rolita se llama Entre Beso y Beso. La Arrolladora Banda Limón en Solo Éxitos. Hasta con 40 minutos.

menos que la arrolladora banda Limón se llama Entre Beso y Beso. Y es turno de irnos con este tema. Se va hasta Pejijiapan, hombre. Aquí está la guitarra y la mujer de Nelson y Cancela. Déjenme comentarles que este video salió el 9 de noviembre del 2015 y hasta el momento lleva más de 6 millones de reproducciones. Así que vámonos a bailar con la guitarra y la mujer, Nelson Cancela.

0: Y ahí estuvo Nelson Cancela con la guitarra y la mujer, hombre. Vámonos con esa otra rolita. Se llama Nada más y nada menos que Se murió de amor. Ellos son, más bien, él es Bobby Pulido. Y esa rolita supera ya los 279 millones de reproducciones en Spotify. Pero supera los 112 millones de views en YouTube. Así que te dejo para que la disfrutes. Se llama Se murió de amor. Hachacone, 47 minutos.
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0: Seguimos en Solo Éxitos, 8:51 a través de Extremo 95.1 FM. Vámonos con Pedro Fernández. Esta rolita se llama ¿Quién? Déjenme comentarles que esta rolita lleva ya más de 24 millones de reproducciones. Esto en el video oficial en YouTube. Así que vámonos, volvemos. 8:51 se llama ¿Quién? Él es Pedro Fernández.
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Ahí escuchamos a Pedro Fernández, qué chulada de rola, ¿eh? Se llama ¿Quién? Y bueno, pues es momento de irnos con la siguiente. Este relito se llama Aún Sigue Siendo Mía, de Conjunto Primavera. Y déjame comentarte que en Spotify lleva ya 6.5 millones de reproducciones, así que te la dejo completita. Se llama Aún Sigue Siendo Mía, Conjunto Primavera, en Solo Éxitos.

Y ahí estuvo, aún sigue siendo mía, qué chulada. Vamos a cerrar con broche de oro ese espacio de solo éxitos. Aquí viene Ladrón a la luz de la luna, esa canción que viene ya, bueno, acumulando 4 millones de reproducciones, eso en YouTube, ¿eh? Así que los dejo con ese tema y con eso cerramos solo éxitos. Muchas gracias por acompañarme, 8:58 minutos.

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0: Vámonos con buena música y recuerden que estamos iniciando ya ese espacio de baladas románticas y te voy a dejar con eso que corre a cargo de Francisco Céspedes. Se llama Que tú te vas. 9:01, Chalibet te pasa al aire a través de Extremo 95.1 FM en Baladas Románticas.
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0: Qué chulada, y escuchamos a Francisco Céspede, que tú te vas. Y bueno, vamos a saludar con muchísimo gusto a Javi Espinosa, muchas gracias. A petición, aquí está Ricardo Montaner, Tan Enamorados, a 9:06.
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1: Vámonos con más. Seguimos con Baladas Románticas a través de Extremo 95.1 FM. Aquí es Alexander Pires. Se llama Necesidad. 9:11.

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0: Vámonos con más. Ahí estuvo Luis Miguel, Dímelo en un beso. Vamos a saludar con muchísimo gusto a Don Guadalupe. Y también vamos a saludar a quienes van en carretera a esta hora de la noche. Déjenme comentarles que andamos con una temperatura de 25 grados centígrados. Hay pronósticos de lluvia, extreme precauciones. Vámonos con Ricky Martin. Se llama A Quien Quiera Escuchar. 9:23.
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Vámonos con más. Aquí está la quinta estación. El amor no duele. 9:27 en Baladas Románticas. Yolivet de Paz al aire.

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1: Vámonos con más en Baladas Románticas. Aquí está Pepe Aguilar. Se llama Prometiste, 9:31.
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0: Ahí estuvo Pepe Aguilar con Prometiste. Continuamos con más en Baladas Románticas. Y bueno, pues nuevamente vamos a saludar a mis amigos que también andan a través de la web en www.radionuclea.com. Vámonos con La Oreja de Van Gogh, se llama La Playa, 9:34.
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5: Vámonos con más. Aquí está Cristina Aguilera. Se llama Pero Me Acuerdo de Ti. 9:41 a través de Extremo 95.1 FM. En baladas románticas. ¿A poco no?

Y ahí estuvo Cristina Aguilera, pero me acuerdo de ti. Vamos con Alex Sintek, historias de danzón y de arrabal, 9:46.

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4: Seguimos con más Embaladas Románticas. Aquí está Emanuel. Se llama Al Final, 9:52.
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Y ahí escuchamos a Manuel con Al Final. Vámonos con más en baladas románticas. Aquí está Miguel Bosé. Se llama Si Tú No Vuelves, 9:55 minutos.

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2: Vámonos con la última hora, la última, y nos vamos. 10 de la noche con un minuto. Aquí está John Secada. Se llama Otro Día Más Sin Verte, en baladas románticas a través de Extremo 95.1 FM. ¿A poco no?

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1: El Servicio Nacional de Sanidad, Inocuidad y Calidad Agroalimentaria, el SENASICA, confirmó que la plaga del gusano barrenador ya afecta a 26 estados de la República, acumulando 27,449 animales infestados entre ganado bovino, cabras, cerdos, equinos, mascotas y fauna silvestre. Al corte del 2 de junio, el estado de Puebla encabeza los focos activos en animales con 224 registros. Sin embargo, históricamente, en el acumulado de este brote, Chiapas lidera con más de 5,800 animales afectados, seguido de Oaxaca y Veracruz. El impacto en la salud pública es la faceta más preocupante del brote. La Secretaría de Salud Federal reportó que la miasis en seres humanos aumentó 7.5% en la última semana, alcanzando un acumulado nacional de 371 personas afectadas en 21 estados del país. La distribución de los casos humanos se concentra drásticamente en Chiapas con 134 pacientes. Veracruz ocupa el segundo sitio con 64 infectados. Le siguen Yucatán, Oaxaca y Guerrero. En semanas recientes, la plaga alcanzó a las ciudades que albergarán el Mundial de Fútbol, confirmándose los primeros casos en humanos en la Ciudad de México, Jalisco, Nuevo León, Colima y Guanajuato. Hasta el momento, el brote ha cobrado la vida de dos personas en México a causa de las complicaciones de la infestación. Hasta el siguiente comentario.
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1: Vámonos con más. Aquí está Ricardo Arjona. Se llama El Problema.
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Ahí estuvo Ricardo Arjona con El Problema a través de Extremo 95.1 FM. ¿A poco no? Vámonos con Pandora. Se llama De Mil Maneras, 10:15.

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3: Seguimos con más de Baladas Románticas. Aquí está Cristian Castro, Volver a Amar, 10:20.
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Cristian Castro con Volver a Amar. Vámonos con más. Te voy a dejar con eso de la oreja de Van Gogh. Se llama Rosas. Viene mi cápsula. Posteriormente regreso en el minuto 50 para despedir la programación a través de Extremo 95.1 FM. 10:24.

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10: Revista del Consumidor Radio. ¿Sabías que un mal uso de tu rastrillo desechable no solo acorta su vida útil, sino que también favorece la aparición de bacterias? Cuidar tu piel empieza desde saber elegir el producto correcto en el supermercado.
11: Además, si viajas a alguna de las sedes de la Copa Mundial 2026, te compartimos las mejores opciones para mantenerte conectado. De esto y más platicamos hoy. Quédate en Revista del Consumidor Radio.
12: Revista del Consumidor.
10: Los rastrillos desechables son herramientas de afeitado que tienen como objetivo ofrecer una opción práctica, higiénica y económica para el cuidado personal. Este tipo de productos son de uso limitado, ya que dependiendo de su calidad, pueden durar de 5 a 10 afeitadas.
11: Su bajo costo los vuelve ideales para viajes o uso ocasional. Además, su distribución es amplia, pues se encuentran en supermercados, farmacias o tiendas de conveniencia. Están fabricados principalmente de plástico, lo que puede facilitar su manejo. Cuentan con un mango, un cabezal con navajas preinstaladas de acero inoxidable y una banda lubricante.
10: En el mercado podemos encontrar modelos para mujer y para hombre, y aunque la tecnología es similar, cada tipo de rastrillo se segmenta por género para adaptar su forma y banda lubricante a diferentes zonas del cuerpo. Esta segmentación responde a las necesidades prácticas y estrategias de marketing, que suelen reflejarse en los precios, ya que los productos de mujer son más caros que los de hombre.
11: Para ayudarte a elegir mejor, el Laboratorio Nacional de Protección al Consumidor puso a prueba la resistencia y desempeño de 26 modelos distintos, 13 modelos para mujer y 13 para hombre. Se realizaron distintas pruebas para comprobar que los empaques incluyeran la información comercial en español de acuerdo con las normas oficiales mexicanas. También se revisó a detalle el estado de las navajas, analizando el estado original del filo y que estuvieran libres de oxidación o cualquier daño.
10: También se determinó la carga máxima de los mangos antes de romperse. En este caso se convocó a un panel de personas consumidoras que calificaron aspectos como la efectividad en el afeitado, la experiencia de uso y el cuidado y protección que brindan a la piel.
11: En el caso de los rastrillos para mujer, los resultados fueron los siguientes. Todos los modelos analizados presentaron su información comercial correctamente. El modelo de la marca Chedraui presentó imperfección incisiones en las hojas, navajas. Tres modelos de Gillette, 12 Equate, Chic, Envisage y Big obtuvieron la excelencia en la prueba de cuidado y protección de la piel. Los productos que calificaron con excelencia al promediar todas las pruebas fueron Big, Envisage, Chic y tres modelos de la marca Gillette. Recuerda que la calidad puede ser la misma, pero el precio no. Por ejemplo, el paquete de Chic cuesta 161 pesos y trae 4 piezas. Estarías pagando 40 pesos por rastrillo. Por su parte, el paquete Gillette Venus Extra Suave cuesta 154 pesos, pero al traer menos piezas, cada rastrillo te cuesta 77 pesos, casi el doble. Por eso es importante que compares los precios y desempeño de cada producto.
10: Ahora, en el caso de los rastrillos para hombre, se encontró que todos los modelos presentaron correctamente su información comercial. Tres modelos presentan imperfecciones en las navajas, Chedraui y dos de la marca Daycare. Cuatro modelos calificaron con excelencia en la prueba de cuidado y protección en la piel, tres de la marca Gillette y uno de la marca Envisage. Es importante evaluar el desempeño y el costo por unidad antes de elegir. Por ejemplo, en el paquete Envisage, calificado con excelencia, cuesta 40 pesos y contiene 2 piezas. Estarías pagando 20 pesos por rastrillo. Por su parte, el paquete Big de 4 piezas cuesta 107 pesos, lo que eleva el costo a 27 pesos por cada pieza.
11: Usa tu presupuesto de manera inteligente. Presta atención a las recomendaciones de compra y uso. Compra tus rastrillos en comercios establecidos y revisa que el empaque esté en buenas condiciones. Guarda tu comprobante en caso de que necesites realizar algún cambio por defectos de fábrica. No compartas el rastrillo con otras personas, aunque sean de tu propia familia. Cámbialo cuando notes que necesitas hacer más presión para rasurar adecuadamente.
10: Usa gel o crema para afeitar. De esta forma tu piel sufrirá menos. Usa crema sin fragancia o aloe vera para cuidar tu piel después de afeitarte. Déjalo secar después de utilizarlo. La humedad puede dañar las navajas. Guárdalo en un lugar limpio y sin humedad después de usarlo.
11: Tu elección va más allá de la marca. Se trata de calidad, precio y sobre todo responsabilidad. Al terminar la vida útil de tu rastrillo, no olvides desecharlo de forma segura. Envuélvelo en material resistente o colócalo dentro de un envase vacío para evitar que las hojas queden expuestas. No olvides que la información es tu mejor aliada para consumir de manera responsable.
9: Revista del consumidor.
10: Boletos digitales, mapas, transportes, pagos y hospedaje dependen del acceso a datos móviles. Pero, ¿sabes cómo mantener la conexión al cambiar de ciudad o país sin agotar el saldo, pagar cargos inesperados o perder tu número? Para controlar el uso de tus datos móviles y evitar gastos excesivos en tu celular, tienes que saber qué es lo que estás usando.
11: Si cruzas la frontera y quieres seguir conectado, el servicio de roaming permite que tu número funcione fuera de México, ya que al momento de pisar suelo extranjero, tu celular se conecta a la red de otro operador para que no dejes de postear ni de llamar.
10: Es importante que tomes en cuenta que las tarifas internacionales suelen ser más elevadas, dependiendo de tu plan, operador y país que visites. El cobro puede ser por cada minuto, mensaje o megabyte que uses.
11: Si el roaming no es para ti, sigue estas recomendaciones. Primero, revisa si tu plan ya lo incluye. Y si no es así, desactiva la opción en tu configuración, porque al cruzar la frontera, el equipo podría conectarse automáticamente y generar cargos imprevistos.
10: También verifica cuál es tu línea predeterminada para llamadas y datos. Así evitarás activaciones por error y costos adicionales. Viaja con información y evita sorpresas con la cuenta.
11: Ahora hablemos de las eSIM, un chip digital que se descarga mediante un código QR o una aplicación.
10: Este puede incluir llamadas y mensajes o solo datos. Su ventaja es que te permite conservar el número habitual, ya que los dispositivos pueden manejar 2 líneas simultáneamente, la física y la digital.
11: Para viajes internacionales, muchas personas optan por una eSIM regional que les brinda datos móviles y simultáneamente mantiene la línea original exclusivamente para llamadas importantes o emergencias.
10: Presta atención, sigue estos tres pasos clave. Primero, verifica qué incluye exactamente el servicio. Segundo, revisa a detalle los términos y condiciones. Y tercero, confirma quién es el proveedor y bajo qué esquema opera.
11: Toma en cuenta que no todas las eSIM cumplen con los mismos requisitos regulatorios que los operadores tradicionales. Por eso, antes de pagar, lo mejor es informarte bien.
10: Por ello, te traemos una guía rápida para que sepas si debes usar roaming o una eSIM. En caso de que uses roaming antes del viaje, verifica si tu plan incluye Estados Unidos y Canadá. Confirma si se activa de manera automática y revisa muy bien los límites de uso y las tarifas adicionales. Ya cuando estés en tu destino, activa el roaming solo si lo necesitas. Monitorea constantemente tu consumo desde la app de tu operador. Y cuando por fin regreses a casa, desactiva el roaming si ya no lo vas a usar. Y revisa cuidadosamente tu factura.
11: En cambio, si eliges la opción de la eSIM, toma en cuenta lo siguiente. Antes de empacar tus maletas, verifica la compatibilidad y confirma que tu equipo esté desbloqueado. Compara planes regionales para Estados Unidos, México y Canadá. Descarga y activa la eSIM antes de salir de viaje. Durante tu estancia, configura la eSIM como tu línea principal de datos. Desactiva el roaming en tu línea principal y monitorea el consumo de datos en el plan que contrataste. Y al volver a tu hogar, elimina la eSIM temporal si solo era para el viaje y verifica que tu línea principal vuelva a ser la predeterminada.
10: Una estrategia que puede funcionarte es mantener tu línea física activa para cualquier emergencia y utilizar una eSIM regional para el consumo intensivo de datos.
11: Recuerda que la conectividad la vas a necesitar para todo, desde mostrar tu boleto digital hasta encontrar a tus acompañantes. Lo mejor es conocer todas las variantes, porque solo tú puedes decidir qué opción se adapta más a tus necesidades.
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10: Te invitamos a conocer todos los detalles sobre la edición de junio de la Revista del Consumidor en su versión impresa o digital.
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1: Llegamos a la parte final de este espacio. Muchísimas gracias por acompañarnos. Aquí está Paulina Rubio, se llama Tal Vez Quizás. Descanse, tenga una buena noche. Si Dios lo permite, nos escuchamos el día de mañana en punto de la 1 de la tarde. Mi nombre es Jelibet de Paz. Muy buenas noches.

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Extremo 95.1 FM, ¿a poco no? Buenos días a todos y todas nuestras amigas que ya nos están acompañando en este sábado 6 de junio. La verdad, un verdadero placer estar amaneciendo en este sabadito con toda la energía, con todas las ganas y claro, con la realeza de la música mexicana. ¿Quién más? Los Fernández, señores. Aquí te vamos a acompañar el sábado, sábado de juntarnos con los Fernández. Con la familia más famosa de todo México y que sin duda alguna, pues aquí son ya leyenda, ¿verdad? Desde películas, historia, música, por supuesto. ¿Qué es lo que vamos a estar escuchando en estas dos horas? Dos horas de dejarme acompañarte con los Fernández. Así que, ¿qué tienes que hacer? Reportarte, mira, aquí al 918-64-30573, al 962-253-0836. Y de esta manera, pues te vamos a estar complaciendo con todo lo que tú nos estés solicitando. Así que, mira que aquí yo con gusto te voy a estar enviando toda la buena música. ¿Quiénes son los Fernández? Camila, Alex, Alejandro, Vicente Fernández, por supuesto. Y sin faltar por ahí, pues hasta nos acompaña Pedro Fernández. Así que ahí tú me dices, ¿verdad? ¿Qué canción de los Fernández es la que más te gusta? Yo soy Elizabeth Chirino, te doy la bienvenida y arrancamos con el señorón Vicente Fernández. Las 5 de la mañana con 5 minutos. Buenos días. 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

poco no, 5:08. Ahí arrancamos con Vicente Fernández. Tengo saludos, muy buenos días. Vámonos hasta Escuintla, ya bien madrugadores, ¿verdad? Allá en el rancho El Jardín, mis amigas, Ofelia, Mélida Campero, también, ¿verdad? Doña Ofelia y doña Hilda, buenos días, muy, muy buenos días. Hasta Escuintla también, en Barrio El Carmen, allá está doña Dominga y el secretario. Profe Vidal, buenos días, 5:09. ¿Cómo amanecen? ¿Qué hay por allá? Todo tranquilo, lluvia, no, nada. Yo creo que aquí estuvimos ayer bastante secos, ¿va? Pensé que nos iba a acompañar la lluvia durante la madrugada, pero no más nada. Aquí es Alejandro Fernández y complacemos también. Esto se me va la voz, 5:09. Esto es Extremo 95.1 FM. ¿A poco no? Para ti.

Extremo 95.1 FM, ¿a poco no? Se me va la voz, Alejandro Fernández, y tengo saludos a Margarito López García, que nos está acompañando allá en Barrio San Miguel, de parte de su hermana, desde el Istmo de Tehuantepec. ¡Buenos días! Allá nuestros amigos vecinos de Oaxaca también, ¿verdad? Muy buen día, 5:13, Camila Fernández. Esa es la venia bendita, aquí en Extremo 95.1 FM, ¿a poco no? Le

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5: Extremo 95.1 FM, ¿a poco no? 5:17 en este momento, 5:17. Para que tú te sigas comunicando es el 962-253-0836 y 918-64-30573. Vamos a enviar un saludo hasta el barrio Santa Cecilia. Allá está doña Silvia Flores Martínez, que miren que le anda dando duro allá la cuchara, ¿eh? Anda ya preparando, dice, el rico atol. ¿Lo vende doña Silvia?
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5: Ella está bien madrugadora. Siempre, todos los días madruga para hacer su rico atol, nos están diciendo. ¿Sí lo vende? A ver, díganme, por favor. O nada más es ahí como que para la familia. No creo, ¿ah? Para madrugar para la familia, no lo creo. Pero si es que lo vende, ahí cómprenle a la señora Silvia Flores Martínez en el barrio Santa Cecilia. ¡Saludos! ¡Híjole! El Día del Padre no existe. Les voy a contestar como le dije a mi esposo. No, no, no, el Día del Padre no existe. Y se queda triste así de, ¿cómo? ¿Por qué? Investigando. Se celebra el tercer domingo del mes de junio. Así que ya, falta poquito para ustedes, ¿eh? Falta poquito para darles el abrazo, el abrazo de oso bien apachurrado, el regalo, claro. También regalo para los papás, ¿va? Así que ahí tienen que estar pendientes porque también nosotros tenemos sorpresas aquí para ustedes, los padres más padres de Extremo. 5:19, ya en ese momento yo me voy con música, complaciendo aquí en lo que me están solicitando. Eso es Camino al Cielo, escuchándolo en Extremo 95.1 FM. ¿A poco no?

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1: Extremo 95.1 FM, ¿a poco no? 5:22, ya las 5:22. Oigan, fíjense que como dato interesante, hablando un poquito ahí de don Vicente Fernández que me quedé pensando, pues fíjense que andamos así también románticos y toda la onda, pero les cuento que Vicente Fernández, fíjense que conoció a doña Cuquita en la iglesia de su pueblo, pero como él se tuvo que ir a buscar suerte, pues a la Ciudad de México, le dijo, mejor búscate un novio que te dé algo que quieras, ¿no? Porque yo no voy a tener tiempo, ¿eh? Y cuando regresó al pueblo de visita, pues ahora sí que la vio saliendo con otros muchachos, ¿eh? Y de puro coraje y los celos, le dijo, Chente, mira, te voy a dar 10 minutos para que dejes a ese muchacho, porque tú y yo nos vamos a casar el 27 de diciembre. Y sí, lo cumplieron. Fíjense que se casaron un 27 de diciembre de 1963. Y si no se pone abusado ahí don Vicente Fernández, no hombre, le vuelan a doña Cuquita, ¿eh? Son más de 60 años que estuvieron juntos, sin duda alguna, pues uno de los matrimonios más sólidos, ¿verdad? Dentro de la música. 5:23, vámonos con música, vámonos con Alex Fernández. Ese es el tiempo, no perdona. 5:23, esto es Extremo 95.1 FM, ¿a poco no?

iconos. Son las 5:28 en este momento. 5:28. Y quiero enviar un saludo muy, pero muy especial allá a nuestro amigo Francisco Ordóñez y su esposa Manu. Están de visita desde Playa del Carmen, Quintana Roo. Saludos. Vamos a saludar también a la señora Magdalena Paz y a José Inés Ordóñez en el barrio 15 de Enero. Y bueno, que tengan un hermosísimo día. Gracias por tus bendiciones. Saludos, Francisco. Esperemos, ¿verdad, Francisco y Manu, que se la estén pasando muy bien, que puedan disfrutar a la familia, disfrutar también cada uno de los momentos juntos. 5:28, esa es mi forma de sentir. Él es Pedro Fernández, que también forma parte, ¿por qué no? ¿Verdad? Por lo Fernández en esta dinastía. 5:28, eso es Extremo 95.1 FM, ¿a poco no?

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4: Extremo 95.1 FM, ¿a poco no? Estamos llegando ya a la media, bastante claro, en esta mañana, 5:33. Vámonos hasta Escuintla, en Barrio El Manantial. Allá está mi buen amigo Don Temo, que también nos está acompañando en esta mañana. Muy buenos días. Acuérdense que sábado amanecemos aquí, miren, con los Fernández, con la dinastía pues más famosa de todo México, Don Vicente Fernández, su hijo Alejandro, por ahí los nietos Camila y Alex, que tienen sin duda alguna este gran talento que les heredaron, ¿verdad? Desde su abuelo y su padre. Así que vamos a seguir con música, 5:34. Esto se llama Collar de Perlas, ahí lo escuchas aquí en Extremo 95.1 FM para toda la costa.

Extremo 95.1 FM, a poco, ¿no? 5:36 minutos, Camila Fernández. ¿Cómo lo haríamos dos extraños? 5:36, eso es Extremo 95.1 FM para toda la cosa.

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6: Extremo 95.1 FM, ¿a poco no? Oigan, vamos a enviar un saludo hasta el Rancho Alegre. Ahí anda la familia Toledo García. Gracias, ¿eh? Oye, ¿sabían ustedes que hay unos caballos que miden menos de un metro? ¿Sí? ¿Y saben en dónde? Allá en el rancho de Don Vicente. Esto, bueno, fíjense que Don Vicente se obsequió con la crianza, ¿verdad?, de caballos miniatura, pura sangre. Y son animalitos únicos que no son ponis, son caballos y son caballos miniaturas, perfectos. Y llegan a costar nada más y nada menos que miles de dólares. Y lo mejor es que él mismo los cepillaba, los alimentaba por las mañanas. Y fíjense que esa era una de sus terapias favoritas. Después de largas giras, él llegaba a estar ahí un rato con sus caballos, cepillarlos, darles de comer. Bueno, la verdad que se la pasaba muy bien. Y esos caballitos minis solamente estaban ahí en el rancho Los Tres Potrillos. Alejandro Fernández, ¿qué voy a hacer con mi amor? Son 5:42. 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

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Oigan, ya son las 5:46, ahí escuchamos a Alejandro Fernández, el potrillo. Pero, ¿ustedes sabían por qué le apodaron el potrillo? Bueno, fíjense, esa es una historia así, súper larga, pero se las voy a resumir. Es que, pues, esto viene... El apodo viene heredado desde el primer rancho que compró don Vicente Fernández. Esto fue a finales de los 60s y el rancho lo bautizaron como El Potrillo. Época también, justo cuando nació Alejandro Fernández. En esa misma época, en 1971, pues se le quedó ahora sí que el sobrenombre como el hijo del rancho. Y miren que no le quedó nada mal, ¿eh? Le quedó al puro centavo. 5:47, esto es de Alex Fernández, te amo. Aquí en Extremo 95.1 FM, ¿a poco no?

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3: Extremo 95.1 FM 551. Buenos días. Ya solamente 9 minutitos y entramos a las 6 de la mañana. Se nos está acabando la primera hora de los Fernández. Y qué mejor que miren aquí escuchando al señor Don Vicente con hermoso cariño. 5:51. Eso es Extremo 95.1 FM. ¿A poco no?

Extremo 95.1 FM, ¿a poco no? 5:54 y aquí se cancela la llorada, ¿eh? Ya no más lágrimas, hay que facturar, como dice Shakira. Eso es de Camila Fernández, 5:54 minutos. Eso es Extremo 95.1 FM, ¿a poco no?

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0: Extremo 95.1 FM, ¿a poco no? Y a las 6 de la mañana con 2 minutos en este momento, 6 de la mañana con 2 minutos, arrancando nuestra siguiente hora con buena música, datos interesantes también de la familia Fernández, así que comunícate al 918-6430573 al 962-253-0836 y de esta manera aquí te va a estar acompañando buena música de los Fernández. ¿Dónde anda? Esos transportistas.
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0: A ver si ya se reportan nuestros amigos del transporte público, quienes andan en el taxi. Yo creo que ya agarrando la combi, ¿verdad? Ya en este momento yo creo que sí, ya empiezan ahí como que a irse a la combi, ya preparar todo. Cheque muy bien su automóvil, llantas, frenos, todo, todo, que no le falte absolutamente nada. Caliente su unidad, por supuesto.
1: De norte a sur.
0: Así que yo los voy a estar acompañando con buena música. Repórtense 962-253-0836. 918-6430573 es la línea aquí en cabina. 6 de la mañana con 3 minutos y te voy a acompañar con Camila Fernández. Esta noche voy a verla. 6 con 3 minutos. Eso es Extremo 95.1 FM. ¿A poco no?

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1: En el marco del Día Mundial del Medio Ambiente, expertos alertaron que México enfrenta importantes desafíos ambientales que requieren acelerar la implementación de políticas públicas, inversiones y acciones coordinadas entre gobierno, empresas y sociedad para evitar un mayor deterioro de los recursos naturales. El reto es significativo porque después de Brasil, México se mantiene como el segundo emisor de dióxido de carbono de América Latina, con emisiones que alcanzaron 476 millones de toneladas en 2024, de acuerdo con datos del Banco Mundial. A la problemática climática se suma la presión del país en materia hídrica, que actualmente de 653 acuíferos nacionales, 114 presentan condiciones de sobreexplotación, lo que afecta la disponibilidad de agua para millones de personas, deteriora su calidad y genera impactos negativos en los ecosistemas, según la información de la Comisión Nacional de la degradación ambiental también se refleja en la pérdida de cobertura forestal. México pierde anualmente alrededor de 203.552 hectáreas de bosque, una superficie superior a la extensión territorial de la Ciudad de México. Ante este panorama, los especialistas consideran indispensable acelerar una agenda nacional orientada a fortalecer la resiliencia ambiental y la competitividad sostenible del país mediante acciones concretas. Hasta el siguiente comentario.
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Extremo 95.1 FM, ¿a poco no? Allá vamos a saludar a los choferes, dicen a todos, todos los choferes. Y muy en especial para nuestro amigo que va ahí manejando, dice que él es chofer de una finca de palma de aceite allá en Acapetagua, así que saludos, ahí escuchándonos detrás del volante, mi buen, y vamos a saludar a su familia, a la familia Méndez Rabaza Hernández, y dice que pues siempre ahí esperando en casa también, ¿verdad? Que tengas un bonito día y claro, ánimo a darle duro, que este sabadito seguramente también, ¿verdad? Tu familia muy contentos esperándote ya de regreso a casita después del trabajo. 6:11, 6:11. Ese es el chofer más de los Fernández aquí en Extremo 95.1 FM. ¿A poco no?

0: soy el chofer. También voy a Sonora, Sinaloa, con Aloa, Durango, Zacatecas, Nayarit, Jalisco, Guanajuato, Querétaro, Hidalgo, Colima, Tlaxcala, Oaxaca, Chiapas, Tabasco, Campeche.
1: Extremo 95.1 FM, ¿a poco no? Saludos, ahí está, para nuestros amigos choferes. 6:13, 6:13. Dato interesante, ¿sabían que Alejandro Fernández le tiene un miedo terrible a los aviones? Sí, y es que ha confesado que antes de subirse a un vuelo largo para sus giras internacionales, pues él sufre de ansiedad y prefiere viajar por carretera ahí en su autobús premium, que siempre que se pueda, ¿va? Hasta los más grandes, imagínense, tienen sus temores, así que ahí está mi gente, el potrillo con el temor a volar. 6:14, esto es Como el Sol y el Trigo, Alejandro Fernández, también aquí en Extremo 95.1 FM, ¿a poco no?

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3: Extremo 95.1 FM, ¿a poco no? Ya a las 6 de la mañana con 18 minutos. ¿A poco no se han levantado, Díganme, 6 con 18 ya en ese momento. Aquí puedes comunicarte al 962-253-0836. Comunicándote también a la línea directa 918-6430573. Amanecemos en una mañana pues un tanto nubladita, pero 25 grados, sensación térmica de 26. Hay probabilidad de lluvia, sí, por la tarde. Así que, mientras tanto, usted disfrute de esta mañana en compañía de Extremo 95.1 FM. ¿A poco no?

Extra 95.1 FM, ¿a poco no? Ahí para los compadres, ¿eh? 6:21, síguete comunicando 962-253-0836, 918-64-305-73. Claro que sí, te compartimos por acá, mi buen Francisco, el link de nuestra página para que nos puedas escuchar. Y de igual manera, si ustedes quieren el link, solamente pídanmelo. Puedes descargar la aplicación www.radionucleo.com. 6:22, eso es Alejandro Fernández. Canta corazón aquí en Extremo 95.1 FM, ¿a poco no? Para

Extremo 95.1 FM, ¿a poco no? Canta corazón, Alejandro Fernández. 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Son las 6:27 y es que nos estorbó la ropa, dice el Chente. Así que síguete comunicando aquí en Extremo 95.1 FM. ¿A poco no?

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95.1 FM, ¿a poco no? Ya son las 6:34. Ahora sí andamos activos, ¿eh? Ya despertamos, yo creo que sí. Así que prepárese su cafecito así, mire, bien cargado, bien rico. Póngale suficiente, lechita, no sé cómo le gusta a usted. ¿Café con leche o leche con café? Pero lo importante es disfrutar. Así que aquí usted comuníquese 962-253-0836 o 918-64-30573, que son nuestros teléfonos en cabina, y de esta manera te vamos a estar complaciendo. ¡Vámonos con Pedro Fernández! ¡Ey! Yo no fui, ¿eh? 6:35. 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
18: Extremo 95.1 FM, ¿a poco no? Ya las 6:43. Está nubladito, por eso ustedes no se quieren levantar, ¿va? Y luego sábado, ¡ay no! Ya Leti anda, miren, ahí al 100 con su cafecito con leche. Ella dice que toma café con leche, no leche con café. O sea, lleva más café que leche, ¿eh? Así como que para darle nada más un toque de de dulzura, un toque diferente con la leche y el pan, que no puede faltar, qué rico se ve. Ay, no, hombre, así cualquiera, ¿eh? Así como de que no. Ahí lo estamos compartiendo para que ustedes lo chequen ahí en nuestros estados de WhatsApp, 962-253-0836. Ahí estamos para que ustedes chequen cada una de las cosas que nos están enviando. Ahí, miren, saboreennos, ¿qué más? Si ya están desayunando, provecho también, ¿eh? Para los que están desayunando, tómale foto ya su desayuno para que nos esté de hambre. Para que ya nos dé hambre. 6:44. Saludos hasta Barrio El Malucal. Allá anda la mamá de Aileen con todo. Dice que bien puesta la pila para que cuando se levanten todos ya la casa esté súper, súper reluciente para volverla a ensuciar. 6:44 es de Camila Fernández, el mariachi de mi tierra. Aquí con los Fernández, 6:44 en Extremo 95.1 FM. ¿A poco no?

Extremo 95.1 FM, ¿a poco no? 647, Alex Fernández, lo que tú necesitas. 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
8: Extremo 95.1 FM, ¿a poco no? 6:52 minutos, saludos a la familia Becerra Pérez, allá en Rancho San Juan, especialmente a la tía Yoli de parte de Chari Coutinho, ya reportándose en esta hora de la mañana. Muchísimas gracias, Chari. Allá en Escuintla, doña Uli, ya habíamos pasado la de hermoso cariño, doña Uli, sí, desde las 5 de la mañana. Pero bueno, un saludo muy especial para usted que nos está acompañando ya allá en Escuintla. Así que saludos para la familia Hernández Acebo. 6:53 minutos, eso es mi ranchito. Y ya con esto, pues vamos cerrando, ¿verdad? El capítulo del día de hoy. Vamos cerrando la música y el espacio de los Fernández. 6:53 minutos. Vicente Fernández, mi ranchito, aquí en Extremo. Yo me quedo con ustedes hasta las 7:30 de la mañana. 6:53 minutos. Eso es Extremo 95.1 FM para toda la costa.

ya me los andaba llevando hasta las 7. 6:56 minutos. Tengo saludos para don Félix. Allá en Ranchería Las Guacamayas, municipio de Pijijiapan. Don Félix, ya no me va a dar tiempo para complacerle. Llegó muy tarde, pero miren que en punto de las 7 arrancamos con un poquito de música movida para ponernos ya las pilas bien, pero bien arriba. Eso es Alejandro Fernández, caballero. 6:56 aquí en Extremo 95.1 FM. ¿A poco no?

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3: Extremo 95.1 FM, ¿a poco no? Ya a las 7 de la mañana con un minuto, 7:01, para reportarse al 962-253-0836 y 918-6430573. ¡Saludos a Thalía! Somos bien internacionales, hasta con artistas, ¿eh? 7:01. Buenos días, muy buenos días allá nuestros amigos de los diferentes mercados y establecimientos, ya arrancando con todo en este sábado 6 de junio. Eso es Alberto Pedraza y Raymix. Son las 7:02. Eso es Extremo 95.1 FM para toda la costa.

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5: Extremo 95.1 FM, ¿a poco no? Vámonos con música, José Adán y René Esparza. ¡Oh, qué gusto de volverte a ver! 7:08, eso es Extremo 95.1 FM, ¿a poco no? Para toda la costa de Chiapas.

Extremo 95.1 FM, ¿a poco no? 7 con 11. Repórtate 962-253-0836 y 918-6430573. Saludos allá para mi buen amigo, ¿verdad? En, pues, escuchándonos en la unidad de San Isidro a Pijijiapan. Sí, seguramente ahí andas. Ahí repórtate 918-6430573, 7 con 11. Eso es Grupo Nova y lo escuchas aquí en Extremo 95.1 FM. ¿A poco no?

no, 7:15 ya, las 7:15, saludos allá a nuestro amigo Jorge. Ahí estamos platicando, ¿eh?, con nuestro amigo Jorge, que ya va de regreso, dice ahora, a San Isidro. Ya echó la vuelta de Pijijiapan, ahí va a San Isidro, así que saludos allá del pasaje, y con el ánimo bien arriba, muchachones, ¿eh? Los madrugadores ya van de regreso ya allá a casa, así que saludos, 7:16, eso es de Jimmy, cumbieros como yo, aquí en Extremo 95.1 FM, ¿a poco no?

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1: 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Son 7:27 minutos. ¿Qué creen? Que yo me voy a pasar a retirar momentáneamente, ¿eh? 8:30 estoy con más música, ahí para ponernos a bailar. Porque se van a quedar con la información. Sí, es sábado y tenemos noticias también aquí en Extremo. Así que bien pendiente porque ya viene Notinúcleo, primera emisión. Yo soy Elizabeth Chirino, muy buenos días. Y esto es Extremo 95.1 FM, ¿a poco no?

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0: Hola, ¿qué tal? Buenos días, bienvenidos a Notinúcleo en su primera emisión. Empresarios de Chiapas piden la aplicación inmediata del Estado de Derecho tras la toma de 13 gasolineras por el magisterio acá en Tuxtla. Impulsa a Chiapas la cultura de la voluntad anticipada, esto por complicaciones médicas futuras. Proponen organizaciones civiles, cercos sanitarios en la frontera sur, esto ante el riesgo de ébola. Impulsa el gobernador Eduardo Ramírez acciones para fortalecer la prosperidad en las regiones Sismocosta y Soconusco. En asuntos nacionales, anuncia la Secretaría de Energía una inversión de 87 mil millones de pesos en obras de gas natural. La inteligencia artificial obliga a universidades a replantear el sentido de la educación. El 66% de los estudiantes ya la usan. En temas del mundo, China condena las sanciones de Estados Unidos contra el presidente de Cuba. Peligra la vida de más de 4.000 palestinos, esto por falta de medicamentos. El Senado de Estados Unidos aprueba 70 mil millones de dólares para el plan antimigrante de Donald Trump. Y en temas deportivos, estamos ya a 5 días del inicio del Mundial de Fútbol 2026.
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0: Hola, ¿cómo están? Bienvenidos a Notinúcleo en su primera emisión. Nos saluda a su amigo Hans Federico Gómez Cano, qué gusto que nos acompañe esta mañana lluviosa aquí en la capital chiapaneca. Y bueno, usted comuníquese 961-6150990, díganos cómo está amaneciendo su municipio, su localidad. Bueno, ayer prácticamente toda la noche estuvo con una poca lluvia en la capital chiapaneca y hoy amanece de esta forma. Así que bueno, mucho, pero mucho cuidado con las condiciones del clima. Hoy en la producción, Toño Martínez junto a Daniel Torres. Hablando un poquito del clima, déjeme informarle. Bueno, antes recordarle que estamos transmitiendo para todo el mundo a través de nuestras plataformas digitales. Facebook, X, Instagram y YouTube nos va a encontrar como Notinúcleo, a la par de nuestra página www.notinúcleo.com. Bueno, les decía, el tema de las lluvias. Están dando a conocer que para este 6 de junio, el sistema de alerta temprana por lluvias, acá en Chiapas está emitiendo pronóstico tanto amarillo, verde y azul. La amarilla es intensa, va a ser en la Istmo Costa, Frailesca, Sierra Mariscal y Soconusco. Muy fuerte en Mezcalapa, Valle Soque, Bosques Metropolitana, Llanos, Meseta Comiteca y la Selva Lacandona. Y será muy fuerte en Maya, Tulijá y Los Altos. Va a prevalecer el evento de mar de fondo, oleaje entre 1.8 a 2.4 metros con un periodo de 18 a 20 segundos, corrientes de retorno, esto desde la costa de Chiapas hasta la costa de Sinaloa, y condiciones que van a prevalecer las próximas 24 horas. Así para que usted esté muy al pendiente de las condiciones del clima. Bueno, vaya situación que se vivió ayer. Yo no sé si usted con su automóvil felizmente estaba haciendo fila para obtener gasolina robada, porque no tiene otro nombre. No sé si usted durmió bien con estos, ¿cuántos? ¿10 litros? Con sus 10 litros que le regalaron. Tanto se critica al magisterio por toma de casetas, por toma de algunos edificios, ¿no? Y bueno, protesta la gente. Y bueno, ayer yo no veía protestando a muchos, que bueno, hicieron filas y filas en más de 13 gasolineras en Chiapas para obtener pues un robo. Al final se robó combustible de empresarios que tampoco le están regalando la gasolina el gobierno a los empresarios. También ellos tienen que pues gastar, tienen que invertir. Y bueno, pues ayer yo no vi protestas, ¿no? Todos muy contentos y alegres. Yo no sé si usted por toda la tarde y la noche, bueno, pues estuvo contento. Capaz, bueno, pues 2 días va a estar contento que le dure esta gasolina robada. En fin, un tema que causa mucha polémica. Muchos decían, es que los maestros están robando. Los maestros estaban otorgando el servicio. Si usted se fue a parar a recibir este robo, bueno, pues ya el ratero fue usted, ¿no? No, el maestro. El maestro estaba en su movimiento, que también obviamente tiene pues ahí un puntito, porque pues no pueden llegar a cualquier lugar a querer agarrarlo porque son protestas, ¿no? Al final, pues vaya usted a protestar a la Secretaría de Educación, ¿no? Ahí donde pues le tienen que resolver el tema educativo y no en gasolineras o empresas privadas. Bueno, y ayer el Consejo Coordinador Empresarial del Estado de Chiapas manifestó su enérgico rechazo a la toma y bloqueo de estaciones de servicio en el estado, así como pues al despacho de combustibles sin pago que se promovió en alguna de ellas. A los maestros, a grupos que realizaron tomas, dijo que pues tener esta gasolina y regalar el producto pues no es una protesta social, es delincuencia, es despojo y no hay causa que justifique el robo. Ante ese hecho, exigieron la aplicación inmediata del Estado de Derecho, así como garantizar la seguridad del personal y del patrimonio de las empresas. De igual manera, bueno, iniciar carpetas de investigación contra quienes se resulten responsables por ese delito de robo y daños. Es como que, pues, ustedes estuvieran en su casa, llegaran los maestros y, bueno, empezaran a regalar sus televisiones, su cama, su alacena, nada más porque sí. A ver si le va a gustar que lleguen otras personas a llevarse las cosas, ¿no? Al final, pues es un tema que ahí quedan. En las redes sociales están los autos, las placas, el rostro de las personas que fueron a surtirse de gasolina de manera gratuita, siendo pues un robo descarado aquí en la capital chiapaneca y en otras gasolineras. Vamos a ir a pausa y regresando, bueno, vamos a hablar con Juan Jesús Toledo, porque ayer por la noche se dio ya la nueva designación de rector en la UNACH, y sí, volvió a quedarse al frente por 4 años Osvaldo Chacón. Juan Jesús Toledo nos tendrá todos los detalles de ello. Pausa y regresamos.
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15: Y también decidió el apoyo a los estudiantes con esta transformación que necesita la universidad y también con el trabajo y humanismo que se caracteriza actualmente con los docentes y también administrativos de esta máxima casa de estudios. Déjame te comento también que el Spaunach estuvo presente en esta entrega de reconocimiento y también reafirmó su compromiso con el ahora nuevo rector, nuevamente Osvaldo Chacón, de la Universidad Autónoma de Chiapas.
0: Bueno, pues ahí están los detalles, vamos a estar pendiente. ¿Algo de actividades que haya dicho o cuáles serán las primeras acciones?
15: Sus primeras acciones en el momento comentó que va a hacer trabajos de investigación, va a transformar el asunto de los alumnos con diferentes disposiciones a favor de ellos y también, bueno, va a trabajar en conjunto con los trabajadores administrativos pertenecientes a la SPONACH y reafirmó que se va a transformar la universidad y va a trabajar con humanismo en lo que es el periodo 2026-2030.
0: Perfecto, pues vamos a estar atentos, Juan, te agradecemos mucho y bueno, pues sin duda un nuevo comienzo que bueno, pues tendrá obviamente ya más tiempo para ir pues amalgamando varios temas en AUNACH. Un saludo, un buen día. Bueno, pues ahí están los detalles. Vamos a ir con Daniela Grajales. Tortilleros de Chiapas se están enfrentando presión por alza de insumos y están buscando evitar aumento al precio del kilogramo del producto. Es información de Daniela Grajales.
16: El precio de la tortilla, pilar de la alimentación mexicana, se encuentra en un complejo estira y afloja en el estado de Chiapas. A pesar de los costos de producción, exigen un aumento. Los industriales del sector mantienen mesas de trabajo con la Secretaría de Agricultura y Desarrollo Rural para evitar un impacto directo en los bolsillos de las familias en el marco del programa presidencial Maíz Tortilla.
17: Estamos en pláticas o mesas de trabajo por parte de la SADER, que es la encargada, la dependencia encargada del acuerdo número 62 de la presidenta Claudia Sheinbaum, que es el programa Maíz Tortilla, Maíz Blanco Tortilla. El kilo de tortilla en promedio está en 24, 25 pesos, que su precio real debería ser de 30 pesos por los altos costos de la harina. El consumo de nuestra materia prima, el consumo de nuestros insumos ha subido pues considerablemente, que se tiene que recorrer, tenemos que ajustar precios. No es lo mismo un municipio que una ciudad.
16: Los productores señalan que la presión inflacionaria no viene solo del maíz, sino de una larga lista de insumos indispensables para la operación diaria de tortillerías, cuyos aumentos, centavo a centavo, terminan pesando en las finanzas del negocio.
17: Para producir un kilo de tortilla son bastantes bastantes requisitos, como es el gas, la luz, la harina, el papel, el grafito, teléfono, gasolina. Entonces, todos esos detallitos son centavos que representan un peso. Entonces, por eso se ruboró que se iba a incrementar. Estamos esperando respuesta de la presidenta a través de la SADER, que tenemos pláticas, no estamos peleados con ellos, al contrario, estamos en un estira y encoge tratando de que no afectara al pueblo.
16: A nivel nacional, Chiapas se mantiene como una de las regiones con el costo más bajo de este producto básico, en comparación con otras entidades de la República, donde el precio ya alcanzó o superó la barrera de los 30 pesos.
17: En otros estados está más caro, está 30 pesos. Lo que es Yucatán está 30 pesos. En la Ciudad de México hay unos lugares que sí están a 30, 32 pesos. ¿Sí? Chiapas es el país más económico que da la tortilla. Todas las harinas tienen un precio aproximado de 17, 18 mil pesos. Nosotros no disponemos, no tenemos injerencia en esos precios. Ellos dan sus precios, hijos, y nosotros pues tenemos que subirle o ajustar el precio.
16: Ante el panorama de las harineras, los industriales de la tortilla aseguran que buscan alternativas operativas urgentes para amortiguar el golpe económico. México y garantizar que el consumidor final, la sociedad chiapaneca, no sea la más afectada. Para Notinúcleo, informó Daniela Grajales.
0: Bueno, vamos con otros temas, y es que pues usted ha estado viendo muy de cerca pues cómo ha estado el cielo en la capital. La mala calidad del aire en Tuxtla está generando un aumento en casos de enfermedades respiratorias, oculares y gastrointestinales entre la población. Especialistas advierten que ha provocado que más personas presenten síntomas como irritación de ojos, garganta, dificultad para respirar, tos persistente y agravamiento de padecimientos como asma y bronquitis, especialmente en niños, adultos mayores y personas con enfermedades crónicas. Ante esta situación se recomienda evitar actividades físicas al aire libre, reducir la exposición prolongada al ambiente contaminado y mantenerse atento a los reportes de calidad del aire mientras persisten las condiciones que afectan a la zona metropolitana de Tuxtla Gutiérrez. Vamos con Daniela Grajales, y es que protestan habitantes en la presidencia municipal de Berriozábal, esto ante la falta de seriedad del alcalde Jorge Acero.
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16: Vecinos de las colonias La Paz y Candelaria en el municipio de Berriozábal protestaron este viernes frente a la presidencia municipal tras ser plantados por las autoridades locales. Los inconformes exigen la intervención directa del alcalde Jorge Acero ante la falta de seriedad de su equipo de trabajo. Los manifestantes de la colonia La Paz señalaron que tenían una cita programada para las 11 de la mañana con el secretario municipal para resolver un conflicto de energía eléctrica y disputas de terreno. Sin embargo, al llegar, les argumentaron que el funcionario lo había olvidado.
18: Nosotros venimos de la colonia La Paz, que cuando nos piden número de teléfono, es uno que nos di y lo agendan en sus cuadernos.
16: Los afectados lamentaron la pérdida de tiempo y dinero en pasajes, asegurando que varios de sus compañeros tuvieron que faltar a sus empleos para poder asistir a una reunión que terminó siendo cancelada. Afirman que no es la primera vez que el personal del ayuntamiento les reagenda las citas de manera informal.
18: Una sobre lo de la luz de La Paz, porque hay un conflicto ahí, y la otra para quitar lo de los terrenos de la colonia Candelaria. Con el secretario teníamos cita a las 8 de la mañana el día 4 de junio. Bueno, lo dijo la semana pasada.
16: Hasta el momento, ninguna autoridad municipal ha salido a dar una respuesta formal a los colonos, quienes advirtieron que seguirán exigiendo sus derechos hasta que el propio alcalde de Berriozábal, Jorge Acero, los reciba personalmente. Para Notinúcleo, Daniela Grajales.
0: Vamos con Pamela Hernández, y es que continúan los daños al medio ambiente en Cacahuatán. Llaman a las autoridades municipales a atender el problema.
19: Cacahuatán es un municipio con abundante naturaleza, es como se le conoce a la famosa Villa de las Hortensias. Sin embargo, la misma autoridad muestra nulo interés en el desarrollo y su contribución con el aporte a construir políticas públicas que garanticen el cuidado del medio ambiente. En esta ocasión, son los mismos habitantes del fraccionamiento Fobiste quienes señalaron que el ayuntamiento de Cacahuatán, que preside Víctor Pérez Saldaña, mantiene camiones fuera de servicios cargados con residuos sólidos en un terreno donde operan oficinas de vialidad municipal y del sistema de agua potable y alcantarillado municipal Zapa. Aseguraron que desde hace más de un año han solicitado el retiro de las unidades sin obtener respuesta. Además de los olores, los habitantes advierten sobre la presencia de ratas, cucarachas, moscas y otros insectos que se reproducen en los residuos acumulados. Francisco Robledo, denunciante e integrante del comité vecinal, indicó que las viviendas más cercanas están a pocos metros del lugar, por lo que las familias, los niños, adultos mayores y amas de casa son las personas más afectadas.
20: En marzo del 25 hicimos llegar a la presidencia municipal el documento donde solicitamos que retiraran estos unidades que ya están inservibles y que han servido de contenedor. Ahorita tienen un programa que se llama Policías Ecológicas, y ellas colectan basura en el transcurso en la ciudad, y esto lo usan usan de contenedor. Además, en la tarde traen todos los 3-4 camiones de la basura, los estacionan aquí, y con las lluvias, y estamos a 20 metros, las casas están a 20 metros, y el olor que generan es insoportable para los vecinos que viven más cerca. Y aquí en la unidad nos están generando una contaminación terrible.
19: Flavio Rasgado comentó que la problemática ha sido expuesta en varias ocasiones ante las autoridades municipales y en algunos eventos donde asiste el alcalde Víctor Pérez Saldaña, sin que hasta el momento se reubiquen las unidades o se habilite un espacio adecuado para el manejo temporal de los desechos. Ante la falta de soluciones, los colonos impidieron el ingreso de más vehículos cargados con basura al predio, pues señalaron que no van a permitir más que continúe creciendo lo que consideran un basurero improvisado en una zona habitacional. Los inconformes han hecho el llamado a las autoridades de salud y de medio ambiente para que inspeccionen el sitio y obliguen al personal del ayuntamiento de Cacahuatán a resolver el problema, que atribuyen a la falta de planeación y a la falta de atención a las demandas ciudadanas. Informó desde la región Soconusco para Notinúcleo Pamela Hernández.
0: Bueno, momento de ir a comerciales, ya regresamos con más información.
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0: Estamos de regreso, vamos a ir con Daniel Torres, ya temas culturales, y es que Yolotli es la joya histórica que preserva el origen de la marimba chiapaneca. Los detalles en la sección cultural.
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2: El Museo de la Marimba en Tuxtla Gutiérrez resguarda una pieza invaluable que conecta el presente con las raíces profundas de la identidad mesoamericana, la Yolotli, reconocida como la marimba más antigua de Chiapas. Este instrumento, cuya historia se remonta al siglo XVI, fue hallado en 1940 en el tapanco de la antigua finca La Valdiviana, ubicada en el municipio de Cintalapa de Figueroa. Según relatos de don Eduardo Esponda Tort, la marimba, que originalmente constaba de 36 tablillas y pumpos de cedro, fue reconstruida tras su hallazgo, permitiendo preservar un artefacto que fue testigo de la vida musical de los pueblos del Valle Zoque desde mucho antes del imaginado. El origen de la Yolotli es un relato fascinante que aparece en una carta de 1545 del encomendero Pedro Gentil de Bustamante, donde describe a los indígenas tocando un instrumento de sonido alegre llamado en lengua mexicana Corazón del Cielo. Aquella versión primitiva, compuesta por 8 tablillas de madera roja sobre orquestas, fue descubierta por esclavos africanos al llegar a tierras chiapanecas, quienes, atraídos por su sonoridad, la vincularon con los tambores de sus tierras natales. Este encuentro cultural marcó el inicio de una nueva evolución sonora que integraría la sensibilidad musical de 3 continentes en un solo instrumento. La configuración moderna de la marimba, tal como la conocemos hoy, se consolidó alrededor de 1860 gracias a las aportaciones del músico tonalteco Manuel Bolán Cruz. Fue él quien transformó el teclado, introdujo resonadores de madera a descentro y elevó su estructura para que hasta 3 ejecutantes pudieran tocar de pie, permitiendo que la Yolotli alcanzara las 28 teclas y adaptara el nombre que hoy es símbolo indiscutible de nuestra región, la marimba. Hoy, esta pieza histórica no solo es un objeto de exhibición, sino el corazón palpitante de una tradición que desde la selva y las fincas antiguas hasta la actualidad sigue entonando la melodía de Chiapas. Informó para Notinúcleo Daniel Torres.
0: Bueno, antes de pasar a otros temas, le informo que respecto a la información que circula en redes sociales sobre un supuesto pago que deberán realizar las personas adultas mayores de impuestos sobre la renta, el famoso ISR, por la pensión que reciben, el Servicio de Administración Tributaria, el SAT, está informando que es totalmente falso que esta institución haya confirmado la aplicación de dicha medida. Agregaron que también es falso que quienes reciben la pensión para el bienestar de las personas adultas mayores deberán pagar este impuesto. Momento de la identificación oficial.
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3: En las regiones Istmo, Costa y Soconusco, el gobernador Eduardo Ramírez Aguilar subrayó que el objetivo del gobierno de la nueva era es impulsar el bienestar, el crecimiento y la prosperidad compartida mediante acciones, programas y proyectos de infraestructura que fortalezcan las actividades sociales, productivas, comerciales, económicas y turísticas. En este contexto, sostuvo que continuará respaldando a los sectores agrícola, ganadero y pesquero, además de mantener inversiones en salud, educación, servicios públicos y otros rubros prioritarios para mejorar las condiciones de vida de las familias. En Mapastepec, el mandatario inauguró la construcción del camino Abraham González Pino Suárez, obra en la que se invirtieron más de 10.7 millones de pesos. Asimismo, anunció proyectos de reconstrucción y rehabilitación integral de caminos y puentes vehiculares en la región con una inversión superior a los 48 millones de pesos.
4: Este año vamos a rehabilitar 1,000 kilómetros de carreteras. 1,000 kilómetros. Nos faltan otros 1,000 porque son 2,000 kilómetros que no se le dio mantenimiento nunca. Y eso es lo que estamos haciendo en todo Chiapas. Una

0: rehabilitación profunda de todos los caminos. Lo estamos dejando con señalética, pintado, con una imagen distinta para que puedan caminar con seguridad.
1: Posteriormente, en Escuintla, entregó el parque público de la localidad Unión Jamaica, donde se destinaron más de 7.4 millones de pesos para brindar un espacio digno de convivencia y sano esparcimiento. Más tarde, en Acapetagua, inauguró la ampliación de la unidad de salud IMSS Bienestar Acapetagua y anunció nuevas obras de infraestructura carretera para el municipio. Durante la gira, el gobernador también inauguró centros libres del programa de atención integral para el bienestar de las mujeres en Escuintla, Acacoyagua y Tuzantán, donde precisó que trabaja alineado a las políticas impulsadas por la presidenta Claudia Sheinbaum con el objetivo de garantizar una vida libre de violencias a niñas, adolescentes y mujeres. Para Notinúcleo, Carla Trujillo.
2: Bueno, están reportando lamentablemente un fatal accidente la mañana de este sábado. El conductor de una motocicleta perdió la vida, su acompañante presenta varias heridas en el rostro y al lugar ya acudieron elementos de la Cruz Roja. Lamentablemente ya nada pudieron hacer para salvarle la vida. Este siniestro ocurrió por el Museo Regional acá en Tuxtla. Se desconoce la causa del accidente. Vemos ya algunas imágenes, está pues derribada la moto sobre la carpeta asfáltica, tal vez un resbalón o un golpe de un carro fantasma, así que lamentablemente esta mañana pues una familia le va a llorar a esta persona, así que manéjese con precaución, más los motociclistas, los ciclistas, ahora que están saliendo también de moda los scooters, maneje usted con precaución. Con el asfalto mojado, hay mucha arena y tierra suelta, y esto, bueno, pues ocasiona estos accidentes. Así que, lamentablemente, ese accidente por el Museo Regional de Tuxtla. Vamos con Pamela Hernández. ¿Vamos a ir a pausa? No, ok, vamos con Pamela Hernández. La ausencia de lluvias en Tapachula es el reflejo del cambio climático. Eso lo están subrayando investigadores.
3: Tapachula es uno de los municipios más vulnerables a los efectos del cambio climático. Pese al inicio de la temporada de lluvias, las precipitaciones no se han registrado de manera uniforme en todo el municipio, lo que refleja las alteraciones significativas en el comportamiento climático de la zona. El investigador y docente de la Benemérita UNACH, Vicente Castro Castro, indicó que en estos momentos Tapachula sufre los resentimientos alterados del cambio climático, pues ante la ausencia de lluvias, las temperaturas extremas son históricas. El cambio climático ha alterado los ciclos de precipitación, generando periodos de sequía más prolongados y una marcada ausencia de lluvias.
4: Lo sentimos hoy en día, salir en Tapachula entre 10 y 2 de la tarde es un calor, y además de que esos golpes de calor para ciertas personas puede ser dañino, pues incluso ya se han registrado algunos decesos en la zona del norte del país precisamente por los golpes de calor, ¿no? Pero eso trae también problemas de sequía en algunos lugares, trae problemas de inundaciones en otros lados, porque, y no es que llueva más, lo que pasa es que la lluvia se concentra en menor tiempo y cae mucha lluvia. Lo que acaba de pasar en la Ciudad de México, que hubo unas lluvias muy intensas, y decía el sistema meteorológico, es que nos llovió en 3 días lo que debía haber llovido en un mes.
3: Agregó que la ausencia de lluvias afecta la agricultura, el abasto de agua, y a su vez este fenómeno provoca que cuando finalmente llueve, las precipitaciones sean de forma intensa y extrema y causen inundaciones.
4: Estamos en una carrera acelerada hacia el cambio, hacia el infierno climático, y tenemos puesto el pie en el acelerador para llegar a él. Y dice también, necesitamos acciones urgentes y radicales para detener esta situación.
3: El investigador afirmó que estos cambios representan un desafío no solo para la población, sino para el sector agrícola y el medio ambiente, por lo que consideran urgente fortalecer las acciones de adaptación y mitigación para reducir la vulnerabilidad del municipio ante los fenómenos asociados al cambio climático. Agregó que en esta tarea participan las autoridades con ayuda de la academia, donde se deben impulsar políticas públicas y estrategias sustentables que contribuyan a la protección de los recursos naturales y a la construcción de una ciudad más resiliente frente a los retos ambientales del futuro. Agregó que también el papel de la ciudadanía es importante, pues se debe de concientizar sobre el uso adecuado del agua. Informó desde la región Soconusco para Notinúcleo, Pamela Hernández.
2: Bueno, momento de pausa, ya regresamos con más información.
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3: El Servicio Nacional de Sanidad, Inocuidad y Calidad Agroalimentaria, el SENACICA, confirmó que la plaga del gusano barrenador ya afecta a 26 estados de la República, acumulando 27,449 animales infestados entre ganado bovino, cabras, cerdos, equinos, mascotas y fauna silvestre. Al corte del 2 de junio, el estado de Puebla encabeza los focos activos en animales con 224 registros. Sin embargo, históricamente, en el acumulado de este brote, Chiapas lidera con más de 5,800 animales afectados, seguido de Oaxaca y Veracruz. El impacto en la salud pública es la faceta más preocupante del brote. La Secretaría de Salud Federal reportó que la miasis en seres humanos aumentó 7.5% en la última semana, alcanzando un acumulado nacional de 371 personas afectadas en 21 estados del país. La distribución de los casos humanos se concentra drásticamente en Chiapas con 134 pacientes. Veracruz ocupa el segundo sitio con 64 infectados. Siguen Yucatán, Oaxaca y Guerrero. En semanas recientes, la plaga alcanzó a las ciudades que albergarán el Mundial de Fútbol, confirmándose los primeros casos en humanos en la Ciudad de México, Jalisco, Nuevo León, Colima y Guanajuato. Hasta el momento, el brote ha cobrado la vida de dos personas en México a causa de las complicaciones de la infestación. Hasta el siguiente comentario.
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1: Que aún no se haya firmado la primera voluntad anticipada en Chiapas. Sin embargo, los avances avanzan a paso firme, ya que se pretende que tengan una mesa de diálogo con la Secretaría de Salud Estatal. Y el costo del trámite promete ser bastante accesible para la población.
2: Considero que van a estar en un rango de entre 2,000 y 3,000 pesos como un máximo. No debe de exceder esa situación. Recuerdo o hago saber también a la ciudadanía que como notarios públicos tenemos una función social. Entonces, en caso de que alguna persona requiera y no pueda por su situación económica, también nosotros podemos analizar ese tema y bajar esos costos.
1: Con un tope máximo de 3,000 pesos e incluso la opción de descuentos por estudios socioeconómicos, la voluntad anticipada se perfila como el blindaje legal y emocional que las familias chiapanecas necesitan en los momentos más difíciles. Para Notinúcleo, informó Daniela Grajales.
3: Proponen organizaciones civiles cercos sanitarios en la frontera sur, esto ante el riesgo de ébola.
4: Aunque la Secretaría de Salud Federal aseguró que el riesgo de la propagación del virus del ébola en México es muy bajo debido a que los casos se concentran en países de África, organizaciones civiles en el Soconusco advirtieron que la falta de controles sanitarios en la frontera sur podría facilitar el ingreso de esta enfermedad y otros padecimientos epidemiológicos. El representante de la Asociación Civil Vinculación Humana del Soconusco, Alfredo de la Cruz Cordero, señaló que la frontera entre Chiapas y Guatemala continúa siendo una zona vulnerable por el constante flujo de personas que ingresan al país por pasos informales, principalmente a través del río Suchiate. Recordó que el pasado 26 de mayo, el titular de la Secretaría de Salud, David Kersenovich, informó que México no registra casos confirmados de ébola y que el riesgo de introducción del virus es mínimo, ya que los brotes actuales se encuentran focalizados en la República Democrática del Congo y Uganda, con vigilancia epidemiológica en Sudán del Sur. No obstante, el activista consideró que las medidas preventivas no deben limitarse a los aeropuertos internacionales, sino extenderse a los principales puntos de ingreso terrestre del país, particularmente en la frontera sur, donde diariamente cruzan personas, semovientes y diversos productos sin filtros médicos o sanitarios.
5: Las ventanas están abiertas para que entre la proliferación de las enfermedades. No hay un verdadero cerco sanitario que sea permanente en toda la zona fronteriza, como lo es en Suchiate, como lo es en La Mesilla, como lo es en los corredores desconocidos donde se pueden escapar. No hay esa preocupación, pero hay mucho que estructurar para que salgan bien las cosas.
4: Ante este panorama, propuso la instalación de cercos sanitarios permanentes en puntos estratégicos como Suchiate, La Mesilla y otros corredores fronterizos, con el objetivo de detectar oportunamente posibles riesgos para la salud pública y fortalecer la capacidad de respuesta ante emergencias epidemiológicas. De la Cruz Cordero hizo el llamado a las autoridades federales para que la protección de la salud en las zonas fronterizas sea considerada una prioridad de seguridad nacional y se implementen acciones preventivas que garanticen la seguridad de la población. Informó desde la región Soconusco para Notinúcleo, Pamela Hernández.
3: Vamos con Elena Zúñiga, y es que Puebla es el estado con mayor cantidad de tomas clandestinas en ductos de gas LP. Todos los detalles en el panorama nacional.
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7: La Secretaría de Energía anunció una inversión superior a 87,000 millones de pesos a través del Centro Nacional de Control del Gas Natural para modernizar la infraestructura de transporte del energético y garantizar el abasto nacional como parte de la estrategia federal para fortalecer la soberanía energética del país. Al respecto, la Secretaría de Energía, Luz Elena González Escobar, señaló que México consume actualmente alrededor de 9,000 millones de pies cúbicos diarios de gas natural, de los cuales únicamente la tercera parte se produce en el país, lo que hace indispensable impulsar la producción interna para reducir la dependencia del exterior. Quintana Roo enfrenta la peor temporada de sargazo de su historia, con todas sus playas de la zona sur y casi el 50% de la zona norte en semáforo rojo, lo cual mantiene casi paralizada la actividad económica en los litorales de dicha región, informaron especialistas y prestadores de servicios turísticos. El Centro de Monitoreo de Sargazo en Quintana Roo dijo que los pronósticos de elevar entre 20 y 30% el arribo del alga en comparación con las 87 mil toneladas captadas un año antes quedaron totalmente rebasados, pues nunca antes se habían visto los niveles actuales, en donde la única solución es que llegue un sistema meteorológico. En los primeros tres meses de 2026, Puebla se colocó como el estado con mayor cantidad de tomas clandestinas en ductos de gas licuado de petróleo LP, con un total de 157, lo que representó un incremento de 35.34% respecto al mismo periodo del año anterior, de acuerdo con datos de Petróleos Mexicanos. Esa cifra significa que en territorio poblano se identificó una toma clandestina cada 13 horas con 57 minutos, mientras en todo el país se contabilizaron 299 casos entre enero y marzo, es decir, una cada 7 horas con 19 minutos. En este contexto, Puebla concentró más del 52% de ese total. La Fiscalía General de la República puso en marcha una aplicación desde su página web que facilitará a los extranjeros que asistan al Mundial de Fútbol o que visitan el país para la presentación de denuncias en caso de ser víctimas de un delito, la posibilidad de contactar a sus representaciones consulares o recibir atención médica o ayuda. En la página web de la Fiscalía hay enlaces para que los extranjeros conozcan sus derechos, obligaciones y prohibiciones como visitantes. Esta aplicación también puede ser utilizada por cualquier ciudadano. De los 107.349 aspirantes que presentaron el examen de admisión en línea a las licenciaturas de la UNAM, 1.117 intentaron hacer trampa, por lo que se les bloqueó el acceso a la prueba, como lo estipula la institución en el instructivo, señaló la Dirección General de Administración Escolar al agregar que se encuentran en proceso de investigación. Sin embargo, indicó que este nivel de exámenes bloqueados que se han detectado es un número menor, lo cual habla de que son muy pocos los casos que han incurrido en inconsistencias y patrones de comportamiento atípicos. Hasta aquí este recorrido a través del territorio nacional, informó para Notinúcleo Elena Zúñiga.
3: Bueno, momento de pausa, ya regresamos con más información.
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0: Vamos con informaciones deportivas y es que todo está listo para que Joel Wiki renueve ya como técnico de la máquina. Se les sabe que quedan pocos detalles, pero será el técnico campeón que se quede con el Cruz Azul para el próximo torneo.
1: Estoy muy contento de estar con ustedes porque realmente no había tenido tiempo y espacio para poder darme este momento y agradezco mucho la oportunidad de poder platicar con ustedes.
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0: Vamos con temas del Mundial y es que Javier Aguirre salió con 3 victorias en los últimos 3 partidos previos a la Copa del Mundo. El Vasco utilizó los juegos contra Ghana, Australia y Serbia para resolver dudas, probar futbolistas y definir ya a su 11 titular. Raúl Rangel parece que ya se ha ganado la titularidad con la selección mexicana. El joven arquero le ha ganado la carrera a porteros como Guillermo Ochoa, que logró estar en 6 Copas del Mundo. A la par de ello, bueno, pues hay elementos como Brian Gutiérrez, que es de los mejores jugadores en el medio campo. A la par de ello se suma Álvaro Fidalgo, que le está ganando la carrera a futbolistas como Gilberto Mora, además de Eric Lira, que lleva la delantera al capitán Edson Álvarez. Johan Vázquez golpea la puerta con goles, a pesar de que es defensa, está marcando un parteaguas. César Montes parece ser la pareja innegociable para este elemento, y a la par de ello, hay jugadores que ya están tomando un punto definitivo para ser titulares contra Sudáfrica. Después del duelo contra Serbia, Orbelín Pineda dice que hay optimismo y asegura que México está viviendo un gran sueño.
3: Siempre lo he platicado, representar a esta camiseta a nuestro país me hace cada día genial disfrutar este deporte.
0: Jesús Gallardo habló de esta nueva oportunidad con el tricolor y deja atrás el fracaso de Qatar.
4: Nos hace sentir que estamos en casa y la verdad que estamos muy contentos por el resultado que se llevaron, creo que se lo merecían y también nos lo merecemos nosotros, entonces estamos muy felices por eso.
0: Escuchamos lo que dijo el Piojo Alvarado después del partido ante Serbia.
5: Pienso que siempre el ganar y el triunfo te da mucha confianza, te da bastante motivación para seguir mejorando, para seguir por esa línea.
0: Y por último escuchamos a el Vasco Aguirre, quien dijo que tal Rangel o Guillermo Ochoa serán los titulares ante Sudáfrica.
6: Está bien el resultado, ganamos, jaja, pero hay cosas a mejorar, por supuesto, pero hay cosas que me gustó lo que hicieron algunos jugadores.
0: El gobierno de México aseguró que el país ha cumplido en su totalidad las condiciones establecidas por la FIFA para ser una de las sedes de la Copa del Mundo. Las autoridades destacaron que se han atendido los compromisos en materia de infraestructura, de seguridad, de logística y coordinación institucional. Funcionarios federales señalaron que el trabajo conjunto entre dependencias de los 3 niveles de gobierno, pues han permitido avanzar en la modernización de estadios, la mejora de servicios urbanos y la preparación de las ciudades anfitrionas. Asimismo, se informó que se mantienen reuniones permanentes con representantes de la FIFA para supervisar avances. La Copa del Mundo generará una derrama económica estimada en más de 3,000 millones de dólares para México. Eso lo afirmó Mikel Arriola, presidente de la Liga y comisionado interino de la Federación Mexicana de Fútbol. El directivo destacó que el torneo representa una oportunidad histórica para impulsar sectores estratégicos como el turismo, el transporte, la hotelería, el comercio y los servicios en las ciudades sedes del campeonato. Arriola señaló que el impacto económico no se limitará a los partidos, sino que va a incluir actividades culturales, recreativas y de promoción internacional. El dirigente consideró que la justa mundialista también contribuirá a la generación de empleos temporales y permanentes, así como al incremento de inversiones relacionadas con movilidad, seguridad y conectividad. La FIFA anunció que va a implementar un sistema de evaluación y seguimiento de las figuras destacadas durante la Copa del Mundo. El objetivo es de medir su desempeño y de dar mayor visibilidad a jugadores que sobresalgan en el torneo. La iniciativa busca fortalecer la narrativa del campeonato y resaltar a las nuevas generaciones de talentos que van a competir en esta justa. De acuerdo con la información, el organismo rector del fútbol planea utilizar herramientas estadísticas y análisis de rendimiento para identificar a las estrellas del certamen, considerando factores como goles, asistencias, impactos en el juego y consistencia a lo largo del torneo. Este seguimiento permitirá generar reconocimientos y contenidos oficiales enfocados en futbolistas más influyentes. En la información para Núcleo Sports, Hans Federico Mezca.
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0: Bueno, momento de pausa, ya regresamos con más información.
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0: Vuelta, vamos con Omar Páramo, con un reporte de la UNAM. Corales enfrentan su peor crisis por el cambio climático.
1: Los arrecifes de coral enfrentan su mayor crisis. Ello se debe al aumento generalizado de la temperatura en los mares.
2: Coral es un organismo vivo que tiene una simbiosis con unas microalgas. Cuando hay un evento de calor, una ola de calor que puede estresarlos, lo que hace es rompe la simbiosis. Uno de los primeros síntomas es que el coral pierde el color. Ese es un síntoma de que los corales están estresados, de que algo malo les está pasando. Si ese factor de estrés dura mucho tiempo, es lo que puede resultar en la muerte de los corales.
1: En abril de 2024 se anunció el cuarto blanqueamiento masivo de estos organismos. El tercero afectó al 56% de todos los corales y el actual, se anticipa, será peor.
2: Es tristísimo porque fui a bucear a un sitio que conozco muy bien, donde llevo 10 años, 15 años trabajando. Y hoy, básicamente, estás nadando en un cementerio.
1: Desde su creación en 2009, el Observatorio de Arrecifes de Coral estableció dos niveles para categorizar el riesgo de los escollos coralinos alrededor del mundo. Debido a las altísimas temperaturas registradas en 2023, se tuvieron que agregar tres más. Hoy, en el mundo, hay zonas que ya alcanzaron el nivel 5, es decir, que están en riesgo de mortalidad casi total.
2: Que el cambio climático es una crisis en la que estamos. No es algo que esté pronosticado. Y lo que vivimos el año pasado aquí en el Caribe mexicano, los pronósticos decían que esa cantidad de calor que tuvimos aquí iban a llegar en 2050. O sea, se adelantó.
1: Se estima que el 37% de todas las especies de peces y una cuarta parte de la vida marina dependen de los arrecifes tropicales, por lo que la desaparición de estos organismos traería consigo una catástrofe ecológica.
2: Todo está conectado y todo está conectado a un mismo origen, y este mismo origen es el clima. ¿Cómo está cambiando? Y el clima está cambiando por nuestra actividad.
1: El blanqueamiento de los corales no es una sentencia de muerte. Con las condiciones adecuadas, se puede lograr su recuperación.
2: Se está viendo que hay corales resistentes, que son más resistentes al calor que otros. Y entonces identificar dónde están sobreviviendo esos corales se vuelve muy importante. Y es precisamente estudios como el que hacemos en mi laboratorio que ayuda a identificar esos corales.
1: Aún desconocemos mucho. Lo que sí sabemos es que debemos actuar rápido, pues el cambio climático es una realidad en marcha.
0: Bueno, con esto concluimos este espacio de noticias. Agradecemos que hayan estado con nosotros esta mañana lluviosa en la capital. En la producción, Daniel Torres junto a Toño Martínez. Recuerda, a las 2:30 Notinúcleo en su segunda emisión, y a las 8 de la noche los espero con más información en Notinúcleo en su tercera emisión. Que tenga excelente sábado.

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Extremo 95.1 FM, 8:32 minutos, 8:32. Yo les dije que regresaba y aquí estamos. Soy Elizabeth Chirino, te voy a llevar música media hora, así que acompáñame de aquí hasta las 9 de la mañana. 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Quiero volar. 8:34.

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1: Extremo 95.1 FM, a poco no, 841, y Scani García. Vamos con música aquí en Extremo, para toda la costa, en el 95.1 en radio, a poco no.
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Ahí ustedes se pueden comunicar al 962-253-0836 y 918-6430573. Ellos son los clasiqueros, 844 95.1 FM para toda la costa Extremo.

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9: Extremo 95.1 FM, ¿a poco no? Ya a las 8:51, ¿qué creen? Yo me paso a retirar, tienen una excelente mañana de sábado y regreso en punto de las 2 de la tarde para seguirles acompañando con más de nuestra programación musical en este sábado 6 de junio. Excelente día, yo soy Elizabeth Chirino, se van a quedar con el Chimi que trae más de nuestra programación, así que síguenos acompañando 95.1 en radio y en www.radionucleo.com. Eso es de Karol G y mi ex tenía razón. 8:51, extremo 95.1 FM. ¿A poco no?

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Bueno, en Extremo FM 95.1, poco no, son exactamente las 9 de la mañana con un minuto, señores. ¿Cómo están? Buenos días por la mañana, es sábado. Por fin ya fin de semana, oigan, qué bárbaro, pilas, nombre. ¿Qué andan haciendo? Cuéntenmelo todo. Quiero saber el chisme, el cotorreo. A la banda que se anda reportando ya con nosotros a través de las líneas telefónicas. Yo te voy a recordar que ando más que disponible a través del 64-30573. Mándame tu mensaje a través del 962-25-30836. Los saludo con el gusto de siempre, su amigo y servidor Dani Flores. Soy el Chimichurri. Despedimos a nuestra compañera Elizabeth Chirino, que se va a descansar. Dice que anda trabajando la muchacha. Y no es la muchacha chula de Chihuahua, ¿eh? Bueno, mientras tanto, yo me quedo contigo para llevarles buena música, buena programación. Recuerde que hoy y como todos los sábados desayunamos con

0: un solo artista. Tú decides a quién escuchamos en estos momentos. Así que te voy a pedir de la manera más atenta que me empieces a enviar tu nota de voz, nota de audio. Decirme en este momento para quién es el voto. Te voy a poner a dos grandes artistas y tú tienes que decidir quién se va a llevar el gan en este momento. ¿Sale? ¿Te late, chocolate? Ok. Bueno, ahí está para la banda. ¿Sientes que está temblando? No. Pero es algo muy normal que pasa aquí. Bueno, vámonos entonces a iniciar. Lucharán dos o tres caídas sin límite de tiempo, señoras y señores. ¡Perfecto! Les mando a nada más y nada menos. Traigo dos contrincantes el día de hoy. Ustedes me van a decir, ¿sabes qué, Dani? Yo voy por la número uno, voy por la número dos. Pero eso se va a poner buenísimo cuando escuchen quién tengo en la número uno. ¡Se vale llorar, señores! Ellos son los Caminantes en la número uno. Desayunando con los Caminantes, ¿quién dice yo? Ahí se los presento. Si tú quieres escuchar una hora completa de los Caminantes, únicamente dime, ¿sabes qué, Dani? Yo voy definitivamente por los Caminantes. Sale, sale, ok. ¡Vámonos, recio! Número uno, número dos. Tiene que ser nota de audio. Ahí están los Caminantes. No la tienen fácil estos muchachos. Porque en la número dos tengo del otro lado. ¡Ay, dolor! Ellos son los mismísimos Jonix del otro lado. Vamos a ver la llamada telefónica. Viene en este momento. Hola, ¿por quién votas?
1: Los
0: Jonix. Los Jonix, gracias. Ahí está el primer voto para los Johnny. Vamos de este lado ya con notas de voz en el WhatsApp. Buenos días, buenas tardes, buenas noches. Hola. Bueno. A ver, no tengo conectado a Ashley. Avísame acá de este lado. Es que no, hombre. Ashley de plano. A ver, ¿por quién votas de este lado? Buenos días. Hola.
1: Por la número dos.
0: Los número dos, gracias.
1: Los Caminantes, por favor.
0: Los Caminantes, ¿llevamos cuánto? Buenos días,
2: por
0: hola.
2: La número uno, los Caminantes.
0: Número uno, los Caminantes, 2-2 de este lado, buenos días.
3: Buenos días, por los Jonix, por favor.
0: Jonix. Los tres. Ok, llevamos 3-2 de este lado, buenos días.
3: Dani, yo me voy por los Caminantes.
0: Caminantes.
3: ¿A poco no?
0: Gracias, de este lado, buenos días, hola.
2: Por los Caminantes.
0: Caminantes, gracias. Ok, perfecto. Tengo muchas llamadas telefónicas. Vamos a ver de este lado. Buenos días, ¿por quién votas?
1: Caminantes.
0: Caminantes, gracias. Ok, ¿quién más dice Caminantes? ¡Vámonos, recio! Ahí están los Caminantes con todo. ¿Quién más dice Caminantes? Oigan, ya, le dieron la vuelta a los Jonix. Creo yo que sí, vamos a ver, de este lado. Tengo otro mensaje de audio, bueno.
4: Por la dos.
0: Por la número dos.
5: Dos cartas y una flor.
0: Solo... Pero definitivamente,
6: ¡lucharán!
0: Sin más ni menos, ni hablar.
6: ¡Lucharán!

0: Bueno, así arrancamos. 9:06 de la mañana. Quédate conmigo de este lado. Buenos días. ¿A quién tengo por acá de este lado? Bueno. Bueno.
1: Dale con los caminantes.
0: ¿Con quién?
1: Antes, primo, dale con los caminantes, que te pongo unas buenas cumbias.
0: ¡Eso! ¡Gracias! ¡Qué bonito! Ya, sin más ni menos, nos vamos con los caminantes, muchachos. Hoy tenemos ganadores. Quédase cómodo, póngase, no sé, a desayunar algo rico, sabroso. Y vamos a iniciar la programación de Extremo 95.1. ¿A poco no? Yo son los caminantes. Aquí arrancamos. Muy buenos días, 9:07. Yo soy Dani Flores, me dicen el Chimichurri, tú me puedes decir muñeco bombón como tú quieras. Ay, Dios.

Bueno, son las 9:13. Ahí escuchamos a Los Caminantes. Bueno, señores, vamos a continuar con más música. Gracias, público, por seguir con nosotros en este sábado fin de semana. Toda la raza que ya por acá me está compartiendo en el estado de WhatsApp. La verdad es que Los Caminantes se la llevaron. En punto de las 10 de la mañana arrancamos con viejitas pero bonitas canciones del recuerdo para que usted empiece ya a partir de este momento a preparar su nota de audio y a comentarme qué rolita le vamos a complacer. Ahorita estamos desayunando y acompañándonos con un gran artista, una gran agrupación. Ellos son Los Caminantes y por supuesto vamos a estar por aquí saludando a toda la raza que nos acompaña a lo largo y ancho de la costa chiapaneca hasta donde llega y abarca nuestra señal. También les quiero comentar algo porque el día de hoy no ando solo, ando bien acompañado. Dos mujeres están aquí conmigo. Dos mujeres en un camino. Ya más adelantito les voy a comentar de quién se trata. Hoy no, me siento, ¿no? En este. Ay, no. ¿Qué les puedo decir, señores? Feliz de la vida. Me acompaña dos chicas que más adelante les voy a decir de quién se trata. Mientras tanto, yo me voy con esto de Los Caminantes.

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1: Bueno, en Extremo 95.1, poco no, 9 de la mañana con 20 minutos. Antes de continuar con más música, yo tengo aviso importante. Muchas gracias a todos los que nos siguen acompañando. 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Ok, 9:21 de la mañana. Tengo por ahí saluditos para toda la banda que nos acompaña ya en Acacoyagua y en Acapetagua. Dominamos toda la costa de Chiapas y hoy nos acompañan. Ellos son los Caminantes. 9:21 de la mañana. Buenos días.

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5: La inconformidad que ha provocado la movilización de la Coordinación Nacional de Trabajadores de la Educación en el estado de Chiapas, la cual ha generado en 5 días de paro cuantiosas pérdidas económicas a los sectores social, comercial y de servicios, se sumó este viernes el enérgico rechazo del Consejo Coordinador Empresarial del estado. Mediante un documento, los empresarios manifiestan su enérgica protesta por la toma y bloqueo de instalaciones del servicio de la entidad, así como del despacho de combustible sin pago que se promovió en 14 gasolineras de Tuxtla y el interior del estado. Para el Consejo Coordinador Empresarial, tomar una gasolinera y regalar su producto no es una protesta social, es delincuencia, despojo, y no hay causa que justifique el robo. Ante este hecho, en el que participaron no solo maestros, sino también trabajadores del volante y particulares, exigieron la aplicación inmediata del Estado de Derecho, así como garantizar la seguridad del personal y del patrimonio de las empresas. De igual manera, demandaron iniciar carpetas de investigación contra quienes resulten responsables por el delito de robo y daños. Hasta el siguiente comentario.
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0: Número 95.1 Pocono, 9 de la mañana con 31 minutos. Y hola, buenos días. Hoy es día muy especial para Layito Vera. Feliz cumpleaños, te deseo lo mejor, compadre. Mañana estaríamos comiendo carne asada. Felicidades de parte de Trini Barrio, del barrio Santa Cruz. Saludos, Trini. Pásenla bonito y coman harta carnita asada, que sí se vale. Total, es domingo. No nos dijeron, ¿cómo es el dicho? No nos invitaron, pero tampoco nos dijeron que no fuéramos, ¿verdad? Aplicamos la de me invitaron a mí, pero como quiera vente, ¿no? Y luego al que yo le digo, ese otro lleva otro y ese otro lleva otro. Solo aquí en México nos entendemos a quién llevamos. O sea, al final de cuenta, hasta el que no fue invitado de la fiesta llega, señores. Pero bueno, ahí está, saluditos. Por si no lo sabían, soy 10 de 10, super fans de la carnita asada. Me encanta. Ok, bueno, saludos. Claro, estás invitado. Gracias, gracias, gracias, gracias. Bueno, como quiera ya iba yo a ir, así que me invitarán o no, yo ya estaba allá. Bueno, saludos, familia, buenos días. 9:32 de la mañana, más música.
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8: En Extremo FM 95.1, ¿a poco no? Ya a las 9:53 a.m. Señores, cerramos con este espacio de los caminantes. Excelente mañana, viene Viejitas Pero Bonitas de 10 hasta las 12 del día. Te voy a dejar con esta rolita, señores, es algo... De los caminantes, se llama Dos Cartas y una Flor, 954. Muy buenos días.

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1: Bueno, en Extremo 95.1, ¿a poco no, señoras y señores? Son exactamente ya las 10 de la mañana con 2 minutos, 10 con 2. ¿Cómo están? Buenos días, buenas tardes, buenas noches. Ya ando por acá de ese lado, lo prometido es deuda, señores. Hoy traemos invitada de lujo. Bueno, invitada de lujo, ustedes ya la escucharon. Te extrañé, condenada, me abandonaste. Yo dije, jugó con mis sentimientos.

0: más. ¿Qué nos escuchamos?
1: Son las 10:02 de la mañana aquí en Extremo FM.
0: De la mañana. Ah, sí.
1: Pensé que era la madrugada. No, mi Dani, ya amaneció, mi Dani, ¿qué pasó? Recuerden que pueden llamarnos a través del 6430804-6430573 y también enviarnos mensajitos a nuestro mensajero 962-25-308-36. Ya estamos por acá, Dani. Saluditos. Ay, Charo, a toda la gente hermosa.
0: Preséntate.
1: Claro que sí, porque la vez pasada, ¿verdad? Ya ni me presenté. Nos fuimos de lleno con el cotorreo, ¿verdad, mi Dani? Bueno, pues muy buenos días a toda la gente hermosa de Mapastepec que nos está escuchando a través de la frecuencia de Extremo FM. Mi nombre es Sharon García y pues aquí estoy a sus órdenes para servirle. Por ahí esperamos sus mensajitos, sus saludos, felicitaciones. Si alguien está cumpliendo años el día de hoy, con muchísimo gusto vamos a mandarle por ahí las mañanitas. Y por supuesto, si tienen alguna canción en especial que pedir también, aquí estamos para complacerlos como ustedes se merecen en este bonito sábado aquí en Mapastepec. El sol ya está todo lo que da, mi buen Dani.
0: Por supuesto que sí, ahí están las maneras de comunicarse, ya lo dijo Sharon García, quien nos acompaña en esta mañana de sábado, fin de semana. Y bueno, no estamos también solos, pero por acá se encuentra Ashley también con nosotros. Es que yo siempre me confundo.
1: Ashley,
0: nada más saluda. Hola.
2: Hola, mucho gusto.
0: Ah, ¿quién es? ¿Esa voz quién es?
2: Ay, soy yo.
0: Ella nos va a estar por acá observando. Es nuestra secretora de intervención. A ver cómo sale todo,
1: secretaria.
0: ¿No? Secretaria.
1: Ajá, secretaria. Muy linda, Ashley, muy linda. Y pues por ahí que le mande mensajitos también a Ashley y a ver qué canción nos van a pedir el día de hoy. Y recuerden que pues ya estamos a través de la frecuencia de Extremo FM, ¿a poco no? 95.1. 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Recuerden entrar a la página www.radionucleo.com. Descargan la aplicación y sin ningún problema todo el tiempo pueden estar escuchando de la frecuencia de Extremo FM. Así que ya lo saben, mandamos saluditos a toda la gente hermosa de Mapastepec, a todas las señoras que ya hicieron el desayuno para el esposo, el lunch. Mi Dani, hay personas que trabajan en sábado,
0: sí.
1: Y las mujeres bien madrugadoras, desde las 4 de la mañana ya están preparando que el cafecito, el lunch para el marido. Y además pues también a todas las señoras que venden a las que les dicen comideras. Comida de batea, ¿verdad, mi Dani? El chilito relleno, la tortita. Ay, comentamos Dios. La vez pasada, ¿no? Qué rico lo que se vende aquí en Mapastepec. De verdad que todo es delicioso. Los platanitos fritos con quesito y crema. Ay. Los frijolitos refritos. Qué rico. Y pues, saluditos a todos. Muy buen provecho si usted ya está desayunando en estos momentos o ya desayunó. Provechito a todos. Mi nombre es Sharon García y aquí estamos con mi buen amigo Dani a través de Extremo FM 95.1.
0: Oigan, vamos a subir en este momento una foto al estado de WhatsApp para que vayan a vernos. No juzguen, por favor. Omitan nuestras papadas.
1: Sí, ¿verdad, mi Dani? Pero ahí estamos, chicos. Hay que también, mi Dani, hay que hacer un poquito de ejercicio, ¿no?
0: Ay. ¿Me dices algo o me hablas al tanteo?
1: No, fíjate algo, que me lo estoy diciendo a mí misma. Sí, tenemos que hacer un poquito de ejercicio, siempre es sano, es muy bueno. Y pues alimentarnos también bien, pero siempre cuidando la salud, por supuesto.
0: Claro. Oigan, vamos a subir una foto, vayan corriendo en este momento al estado de WhatsApp 962-253-0836. Vamos a andar complaciendo. Tengo por ahí mañanitas. Tengo felicitaciones para los compañeros. Esto va a ser al regresar. ¿Cómo vamos a poder complacerte? Mándanos tu nota de audio. Nota de audio para poderte complacer. ¿Quieres escuchar alguna canción de esas viejitas llegadoras? Bueno, aquí te la vamos a andar poniendo en esos momentos. Mientras tanto, vamos a iniciar con eso. La Sonora Santanera llega en esta mañana. La rolita se llama Dios y perdona el tiempo, ¿no? 10:07, buenos días.

0: En Extremo 95.1 Focono, ya son las 10 de la mañana con 13 minutos. Continuamos, mi estimada Sharon García.
1: Hola, mi buen Dani, pues nuevamente aquí a través de la señal de Extremo FM 95.1, recordándole a toda la gente hermosa de Mapastepec que nos manden mensajitos, nos llamen, nos manden los audios para las felicitaciones, para pedir cualquier música que usted quiera, música de antes, ¿verdad? Esa música llegadora. Esa música que te puedes cortar las venas con chipilín. Y no, hombre, hasta te vas pero feliz, ¿no?
0: Ay, Dios. ¿Alguno en algún momento de su vida pasó por ese enamoramiento? ¿Cómo se le puede decir?
1: Sí, enamoramiento.
0: Enamoramiento, sí, pasión pasmada.
1: Que te clavas, que híjole.
0: Dice el dicho que un clavo saca otro clavo, ¿no?
1: Ay, mi
0: buen
1: Dani,
0: ¿cierto
1: pues
0: será?
1: ¿Quién sabe, mi Dani? Ahí sí que quién sabe. Pero pues le preguntemos al público, ¿no?
0: Claro.
1: Que nos comenten. A ver, también vamos a ponernos un poco intensos el día de hoy.
0: Claro,
1: románticos. Chas. Y a ver, ¿qué opinan? ¿Verdad?
0: Si un clavo saca otro clavo.
1: ¿O no es cierto que un clavo saca otro clavo? Que nos comenten.
0: Que nos digan.
1: ¿Qué experiencia han tenido, chicos, chicas? Comenten.
0: Yo muchas.
1: Así,
0: Dani. Dice por acá, saludos de Escuintla, gracias. Solo buenos días, ¿me puedes poner la canción de Piel de Azúcar de José José? Recuerde que les andamos complaciendo por medio de notas de audio, ¿sale? Si nos mandas tu audio de voz al 962-253-0836, con mucho gusto te vamos a andar complaciendo. Vámonos con mañanitas y felicitaciones. Por acá dice, para el ingeniero y compadre Hilario Vera, que está de manteles largos en el barrio Santa Cruz, Dios lo bendiga, de parte de su comadre preferida, Majito. Sí, le puede poner las mañanitas. Están las mañanitas, oigan, muchachos.
1: Mira, allá los del barrio Santa Cruz, los más, ahora sí que lo mejor para el barrio Santa Cruz, ¿eh?
0: Ah,
1: mi buen Dani, tienen vara alta.
0: Tu barrio te respalda.
1: Mi barrio me respalda. Saluditos ahí para el, creo que es el tío el que está cumpliendo años. Pues muchísimas felicidades ahí para el tío Hilario Vera.
0: Ándale, pues tenemos llamada telefónica al aire. Bueno.
2: Bueno, oiga, disculpe.
0: Buenos días.
2: Buenos días. Necesito una complacencia.
0: Claro que sí, ¿para quién?
2: Para la cojera de ahí de Ulapa.
0: Ajá.
2: Al joven Juan Carlos Estudillo.
0: ¿De parte de quién más los saludos?
2: De parte de Yapana, de aquí del Pataste.
0: Ajá, ¿del Pataste nos llamas?
2: Sí, pero quiero la canción con Paquita, la del barrio, tus maletas en la puerta.
0: Ay, Dios santo de mi vida. Ok, ahorita la buscamos y la mandamos, ¿sale?
2: Bueno, sale.
0: Gracias.
2: Pues, escucho.
0: Bonita, sí. Mañana, qué bonito.
3: Feliz.
0: Oigan, saludos hasta el Pataste, por allá están celebrando también. Y le voy a mandar un saludo bien especial para Cecilio Palomeque, que va a estar de cumpleaños el día de mañana. Muchas felicidades.
1: Claro que sí, los aplausos, felicidades. Que coman mucho mole, mucha barbacoa, el pastelito, la botanita, mi Dani. Y bueno, las agüitas frescas, ¿verdad?
0: Dijo, es que me llamó doña Yami y me dijo, ¿sabes qué, Dani? Es que mañana no vas a andar por ahí.
1: Ajá.
0: Pero eso no impide que el recalentado es mejor.
1: Claro que sí, sí, la verdad que sí, ¿eh? O sea, el recalentadito es súper rico, delicioso, agarra más sabor la comida todavía.
0: Tómala, barbón. Bueno, pues ya lo saben, ahí para la banda que nos anda sintonizando en esos momentos. Saludos, Chilito, pásatela bonito, felices 15 años, celebra con tu familia de parte de tu mami que te quiere mucho, doña Yami, y los saludos también de parte de don Chilo, a quien le mando un abrazo bien grande de parte de Brachon.
1: Muchísimas felicidades para la hermosa quinceañera.
0: Sí, ahí para el cumpleañero que anda celebrando, pues ya desde el día de hoy, ¿no?
1: Pues sí, es que mira, la verdad, yo creo que cumplir años son de las cosas más bonitas de la vida. ¿Por qué? Porque la verdad, llegar a un año más de que ya viviste, que ya gozaste, no, pues sí es motivo de celebración,
0: sí.
1: Y de
0: no,
1: convivencia.
0: Y aparte, yo a mis veintitantos ya me siento viejo.
1: ¿Cómo crees, mi Dani? No, estás en la flor de la juventud.
0: Ahora tú, ¿qué flor de la juventud?
1: Claro que sí.
0: Vamos a ver quién anda en la línea. Bueno.
4: Hola,
0: buenos días, ¿cómo estás?
4: Aquí estoy escuchando a Chomichurri.
0: Perfecto, ya estás. Dime, Manuel, ¿cómo andas?
4: Gracias a Dios, amanecimos con vida, ¿va?
0: Perfecto, ya está. Dime, ¿en qué te puedo servir?
4: Aquí escuchando la radio 95.1.
0: Eso.
4: Toda la plebada allá de San Isidro.
0: ¿A quién vamos a saludar, compadre?
4: allá mi hermano Jorge Antonio Moguel Laguna, que va a la 10-12 ahí con la combi, la 014.
1: Saluditos a la 014.
0: Ándale, pues ahí le mandamos el saludo, sale.
4: Ya, como que ya tiene compañera nueva.
0: Ya.
1: Sí, ¿cómo está? ¿Cómo estamos? Aire,
4: pues, ¿cómo se llama, pues? Porque no dice su nombre.
0: Sí, dijo.
1: Sí, hace ratito me presenté. Bueno, mi nombre es Sharon García. ¿Cómo está?
4: Al 100, gracias a Dios.
1: Ay, excelente, qué bueno, pues.
4: Aquí escuchándote en la que sería con Extremo 95.1.
1: Ah, perfecto, ándale. Perfecto. ¿A poco pues, no, verdad?
4: Con el chumichurris.
0: Ándale, cuídate.
1: Saluditos.
0: Mucho.
1: Saluditos.
4: Dale, dale.
0: Sale, bye. Gracias. Por acá tengo más saludos. Dice, ¿qué? Salud para la combi 012 San Felipe. ¿Qué rollo, San Felipe? Presente en esta mañana.
1: Andan con todos nuestros amigos del servicio colectivo.
0: Ya son exactamente las 10.
1: 10 con 19.
0: Vámonos con música y regresamos. No le cambien.

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3: El Extremo 95.1, ¿a poco no? Ya son las 10 de la mañana con 30 minutos. Sharon, tenemos saludos.
4: Claro que sí, mi buen Dani. Saluditos, bendiciones, Dani. Dice, un saludo para mi mamá Teresita Jerónimo del barrio Santa Cecilia, que la quiero mucho. Ahí están los saluditos por acá, dice también nuestra amiga. Saludos para la señora Yesenia Martínez Muria, ya que hoy se encuentra cumpliendo un año más de vida, que Dios la siga bendiciendo, de parte de su hermana, la señora Ana Lucinda Zavala Muria. Gracias. Pues ahí está, muchísimas felicidades para la señora que está cumpliendo años el día de hoy, de parte, por supuesto, ahí de su hermana, dice. Vámonos con otro mensajito que tenemos por acá. Dice, saludos, ya tienes dos compañeras, preséntalas, saludos hasta Escuintla. Ay, mira, Ashley. Ashley y Sharon.
3: Y Sharon.
4: Ash, ok, saluditos.
3: Ash y Sharon.
4: Ash y Sharon. Algo así, ¿no? Bueno, por acá dice, bendiciones, saluditos. No, no, dice María del Rosario. A ver, vamos a ver. Buenos días, soy Fabi, la trailera. Acabo de llegar, quiero felicitar a mi papá, el señor, se llama Julio Argueta Ocaña, está cumpliendo años hoy, saludos de mi hermano, lo queremos mucho, acabo de llegar del traile. Órale, mira, mira mi buen Dani, mujeres, traileras, pues saluditos. Eso. Y nuestros respetos, ¿eh? ¿Verdad? Porque de hecho hoy en día la mujer, o sea, puede hacer cualquier trabajo que le pongan enfrente, cualquiera. De verdad que siempre hemos sido fuertes las mujeres y bien luchonas, pero hoy en día la mujer pues está haciendo más trabajos, está siendo incluida en muchos más, donde solamente antes era, ¿verdad?, los hombres. Hoy ya también la mujer hace de todo. Y qué bueno, de verdad, que sean así, porque pues tenemos que aprender y salir adelante, ¿verdad, mi Dani? No solamente los caballeros, también. Exacto. Nosotros podemos.
3: Oye, ¿sabe qué me acaban de comentar por acá de ese lado? Subimos una foto en el estado de WhatsApp para que ustedes se vayan a dar una vuelta.
4: Ya nos funaron, mi Dani.
3: Ya nos funaron. En serio,
4: acabaron,
3: no se
4: pasen. Con nuestra dignidad. Hasta ya rodó mi cabeza, mi Dani.
3: Hasta ya voló mi cabeza. Porque ¿saben qué? Les voy a comentar en estos momentos. Subimos una foto en el estado de WhatsApp, en donde pusimos, obviamente, omitan nuestras papadas.
4: Triste realidad.
3: Pero la triste realidad es que hubo una persona que nos puso, dice, es tan bueno para hacer chicharrones. Ahora tú.
4: Tiene hambre. Se le antojó a Ashley.
3: Se le antojó mi cachete.
4: Ándale, sí.
3: Papadita.
4: Orejita, papadita. Y
3: ¿De qué lo quieres? ¿Cómo, sí, cómo, no, es el dicho?
4: ¿De qué va a querer?
3: ¿Qué va a querer?
4: ¿Qué va a llevar? ¿Qué le damos?
3: ¿Qué le damos?
4: No, hombre, pues a como el kilo, ¿no?
3: No, el de Sharon vale más caro.
4: Eso sí. 100% calidad y mapaneca.
3: Ay, Dios santo de mi vida, no, hombre. De calidad y
4: las
3: todo.
4: Las mejores carnes sin duda están aquí en Mapastepec, mi buen Dani. De verdad.
3: En Extremo 95.
4: Sin alburear, conste. De verdad. No. Estoy hablando de la buena carne. O sea, aquí en Mapastepec se produce buena carne. Tenemos buenas reses. Bueno, de todo. La verdad, lo mejor aquí en Mapastepec.
3: Yo pensé que ya andabas hablando de mi.
4: No, mi Dani. No. ¿Qué pasó?
3: Oye, nos vamos con más música. Nos vamos a invitar a la raza porque hoy traemos el contra, el versus con mi estimada Charo.
4: Así es. Nos vamos a dar ahorita aquí de encontronazo con mi buen Dani, ya viene, así que usted pendiente y vote. Si usted quiere que gane Dani, pues aviente el voto de aquel lado. Y si usted quiere que gane yo, pues está para acá. Así de fácil.
3: Bueno, nos vamos con música y regresamos para los encontronazos con Sharon García y Dani Flores. Dice, ah, es que así nos dijeron, a ver, ¿qué dice? Va a querer. No les hagan caso, es. Pero es que sí estamos buenos para eso, Sharon.
4: Tenemos llamadita, mi Dani, vamos
3: mira,
4: a ver.
3: Mira las manitas de Ashley, parece.
4: Ashley ya no quiere ni moverse.
3: 3 kilos de patita, dice con Ashley.
4: En vinagrada.
3: Vámonos acá a ese lado. Bueno.
2: Oiga, yo le pedí mi canción y no me la puse.
3: ¿Qué canción nos pidieron?
2: Ay, que no se acuerda que le dimos una de patita del barrio.
3: Ah, pero aguánteme tantito, ahorita la mandamos, ¿sale?
4: Saluditos. Ahorita ponemos su canción.
3: Ahorita mandamos su canción. Es que nos las pidieron hace ratito, pero vamos por orden, ¿sale? Para que no. Luego no nos. Ya de por sí nos andan funando aquí con nuestros cachetes, imagínense. 10:35 de la mañana, no le cambie.
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0: En Extremo 95.1, Foco No, ya las 10 de la mañana con 41 minutos. Antes de continuar con más música y sobre todo más saludos, tengo por acá información importante. 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
0: Ahora sí, mi Charon, ahora sí yo vengo dispuesto a ganarte en esta mañana.
2: Ay, no lo creo, mi Dani, no creo, pues la verdad no es que no.
0: Bueno, para todos los que me están escuchando en estos momentos, tienen que votar por mí. Primero las damas, ya estamos listos con los encontronazos de hoy. A ver quién trae más flow en esta mañana, señoras y señores.
2: Sin duda las mujeres.
0: Vamos a ver.
2: Las

0: Llamadas telefónicas, nota de voz y llamadas telefónicas. Sharon.
1: Vámonos con el 64-308-04, 64-305-73 y al mensajero, notas de audio únicamente para que usted nos diga por quién va. 962-25-308-36.
0: Preséntame tu rol, asústame panteón, ¿con qué me vas a sorprender en esta mañana?
1: Mira, ahí les va unos datos, para ver si adivinan qué canción es. Es un relato apasionante y duro. La canción fue escrita y producida y arreglada por el compositor español Juan Carlos Calderón, especialmente para
0: ay.
1: Él es un sol. Y esto es La Incondicional, así que si usted la quiere escuchar, ya sabe, vote por mí al 64-308-04, 64-305-73, 962-25-308-36. La Incondicional de Luis Miguel.
0: Ay, ay, ay. La verdad que sí me mataste con esa,
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0: ¡Ay, el más inspirado, oigan!
1: Claro que sí, mi Dani, ¿cómo no? Yo creo que estás enamorado, Dani.
0: Nada más me hacen falta croquetas para ladrar. Porque chucho para el trago ya soy.
1: Mi buen Dani, ya dinos de dónde está
0: ahí
1: el amor
0: está
1: de tu vida.
0: La Incondicional de Luis Miguel, señores. Del otro lado tenemos a nada más y nada menos. Bueno, Charon no la tiene fácil porque en la siguiente esquina llega. ¡Ay, ay, ay! ¡Súbele! Ellos son los mismísimos Bukis. La rola se llama No me arrepiento, dicen los Bukis en esos momentos. Chécate nada más el dato, mi Charon.
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0: Ay, ay, ay, vámonos con la llamada telefónica. Bueno, ¿por quién votas? Hola.
3: Ay, por ti.
0: ¿Por quién de los dos? ¿Por Dani?
3: Por ti, porque te estoy oyendo hablar.
0: Ah, muchas gracias. ¿Quién me llama?
1: No se vale. Ay,
0: ¿quién?
3: Martina.
0: Ah, perfecto, ya está. Cuídate mucho. Gracias. Ahí
1: ¿qué
0: está.
1: ¿Qué pasó? ¿Qué pasó? Vámonos. ¿Dónde estamos las mujeres?
0: De este lado, buenos días, hola.
4: La Incondicional.
0: La Incondicional, buenos
1: eso,
0: días.
1: Eso, vamos 1-1, mi Dani.
5: Para la amiga Sharon García, saludos.
1: La Incondicional, gracias.
0: Gracias. De este lado, buenos días.
6: Hola, hola, Dani, me puedes complacer con Espejismo, te escucho en el barrio 15, gracias.
0: Ah, ok, gracias, de este lado.
7: Hola, mi Dani.
0: Hola.
7: Por la 2.
0: La número 2, gracias. Llevamos 2, bueno, hola. Nadie de este lado, gracias. ¿Por quién votas?
2: Que me dolió.
0: Ahí está, número 1 o número 2. Recuerden que la número 2 es de los Bukis, ¿eh?
1: Y la número 1, la Incondicional.
0: La Incondicional de Luis Miguel. De este lado, bueno, ¿por quién votas? Bueno, hola.
8: Por la 1.
0: Por la número 1, gracias. Ahí está, de este lado, ¿por quién votas? Buenos días.
9: Por la 1.
0: Por la 1, gracias,
1: eso
0: buenos días.
1: Eso es todo.
10: Por los Bukis, por los Bukis.
0: Por los Bukis.
1: Bukis, ok.
0: Vamos, empate, señores. Tiene que ser nota de voz.
1: Vamos 4-3, Dani, 4-3. 4-3,
0: ¿quién sí, lleva 4?
1: Luis
0: cuatro?
1: Miguel.
0: Luis Miguel, 4-3. Uno más, tiene que ser nota de audio, llamada telefónica. ¿Por quién votas? Bueno.
8: Por la 2.
0: La número 2, gracias.
1: Empate.
0: 4-4, de este lado, buenos días.
11: Los
0: Bukis,
11: por favor.
0: Los Bukis.
1: Ay, ya me van ganando.
0: De este lado, bueno.
9: La 2 para la 2.
0: La 2, gracias.
1: Ay,
0: bueno.
1: Ay, ay.
12: Uno más.
11: Por la 1.
0: La 1.
1: Por la 1.
0: Este buenos días.
13: Buenos días. Yo voto por la Ay Sharon. Por la 1.
1: Por la
13: Ay Sharon.
0: Ok, gracias. Buenos días.
14: Por la Clarita García, porfa.
0: ¿Por quién?
14: Para Clarita García, por
0: favor. ¿Clarita?
14: Ay,
1: ya me cambiaron el nombre. Pero bueno, yo le digo García.
0: Yo le digo García. Bueno, estamos empates. Estamos
1: no, mi Dani, ¿cuál empate? Ya te voy ganando. A ver, vamos
0: bueno,
1: a ver.
0: ¿Por quién votas?
8: Por Charis.
0: Charon García.
1: Ok, gracias.
0: De este lado, saludos de Escuintla, la número 2, dice. Pero tiene que ser audio. ¿En cuántos vamos?
1: Sí, audio. Son 2, 4, 6, 8 y vamos con 6.
0: 6 votos. Mm-hmm. Bueno, yo creo que ya.
1: 6 la 2 con... y 8 con Luis Miguel.
0: 8 con Luis Miguel.
1: Así es.
0: Ay, Dios, ya me quedé.
1: El
0: atrás.
1: Sol brillando a todo lo que da aquí en Apastepec.
0: Como debe de.
15: Votamos por la número 2.
0: Sí. Número 2.
15: Soconusco.
0: Gracias.
1: Saludos a Soconusco.
16: Bueno, mi voto va por la número
11: de Sharon.
1: Ay, gracias. Ay. Se está poniendo bueno, mi Dani.
0: Bueno el asunto, bueno el asunto. Pero bueno, ya nos vamos a una pausa comercial. Nos vamos a una pausa comercial de este lado. Bueno, nadie en la línea, gracias. No, hombre, sostuvo reñido la competencia de este lado. Bueno. Hola. Número uno, gracias. Ya, ni modos, ni modos, ni modos, muchachos.
1: Gané, mi Dani.
0: Vámonos a una pausa comercial y regresamos.
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0: Las 10 de la mañana con
1: 48 minutos.
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0: Uno. Por aquí en Extremo FM 95.1, Pocono. Seguimos con más música. Y por ahí no, la raza nos está compartiendo, Sharon, algunas imágenes. Fíjate, tenemos mensajes en el WhatsApp. Vamos a ver qué dice por acá. Dice: hola, buenos días. Con placer con una canción de Marisela, La Pareja Ideal. Escuchen Huehuetán. Saludos a la raza de Huehuetán que nos están acompañando en esta mañana.
1: Saluditos para la gente hermosa de allá de Huehuetán. ¿Y qué nos cuentan por allá también? ¿Qué es lo tradicional, verdad? O sea, tanto Huehuetán, de comida, o si tienen alguna costumbre o alguna fiesta que ellos hagan, que nos comenten, ¿verdad?
0: Por supuesto que sí. Por acá tengo saludos para Guadalupe Pérez Olivera. Hoy está cumpliendo años en Guadalupe Victoria, Las Mañanitas. Y por acá también de ese lado nos mandaron por ahí algunos saludos.
1: Así es, tenemos saluditos para la señora Teresa de Jesús. Dice: de la ranchería Candelaria, de parte de su nieto Luis Manuel. Pues muchísimos saluditos para allá, para la ranchería Candelaria.
0: Por acá tenemos también otro mensaje que nos dice: la mascota de la casa se llama Pelusa, y ahí nos mandaron unos guajolotes ya para engordarlos para el mes de diciembre. ¿Cómo lo ves, mi Sharon?
1: Pues muy rico, así rellenito.
0: ¿Te gusta el guajolote?
1: Adobado, sí, fíjate que es muy rico, a mí me gusta.
0: La verdad, bueno, es que... ¿cómo le llaman fíjate que yo me, cuando llegué a Huixla, allá en Huixla le dicen chumpipe.
1: También acá.
0: También acá. Sí, chumpipe también. Aparte guajolote o totol.
1: Ah, sí, eso sí no lo había escuchado, pero sí, acá le dicen chumpipe también.
0: ¿También chumpipe?
1: Sí. Que nos comenten, ¿verdad? Que sí, nos comenten por ahí también. No, y aparte, fíjate que luego lo agarran de apodos mi Dani. No, el chumpipe.
0: El chumpipe. Es que así le dicen, ¿no?
1: El gallo.
0: Sí, el gallo.

0: Oye, hablando de gallos, por ahí también le mando muchísimos saludos a mi amigo Henry de Partido Martincillo, por ahí saluditos para él y toda su hermosa familia, que siempre, la verdad, pues a él le gusta apoyar mucho, y muchísimas gracias, porque también va a estar aquí con nosotros en el evento del Día del Padre.
1: Claro que sí, ahí está el saludote de este lado, buenos días.
2: Sí, hola. Pero es una canción para dedicar a mi papá, por favor. Sí, vamos a ir a México, a Tapachula, vamos. Y pues es mi padre, pues tengo que ir a pasarla a verlo. Y primeramente Dios.
1: Ajá.
2: Que Dios le bendiga a mi padre. Está cumpliendo 58 años.
1: ¡Órale!
2: Sí, lo queremos mucho. Todos mis hermanos. Fabiola, que soy yo. Y Adalberto Argueta, Mirna Argueta y Valeria Argueta. Sí, y Fabiola Argueta, la trailera. Sí, gracias. Dios los bendiga, la guapura nueva que está con usted. Que Diosito le eche su bendición, échenle ganas, suerte. Una canción dedicada a mi padre, por favor.
1: Gracias.
0: Muchísimas,
1: bueno,
0: gracias,
1: sí.
0: Muchísimas gracias ahí para nuestra amiga trailera. Por ahí ya también se compartieron las fotos ahí donde ella va ya conduciendo del tráiler también. La verdad que mis respetos, sí, y mi muchos carro. Saluditos y bendiciones también para ti.
1: Bueno, nos vamos a ir con música. ¿Qué te parece si escuchamos esto, mi estimada Sharon?
0: A ver, mi buen Dani, ¿con qué nos vamos a ir ahorita?
1: Llega el grupo Indio, se llama Línea Telefónica. Son exactamente
0: las 11:05.
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8: La inconformidad que ha provocado la movilización de la Coordinación Nacional de Trabajadores de la Educación en el estado de Chiapas, la cual ha generado en 5 días de paro cuantiosas pérdidas económicas a los sectores social, comercial y de servicios, se sumó este viernes el enérgico rechazo del Consejo Coordinador Empresarial del estado. Mediante un documento, los empresarios manifiestan su enérgica protesta por la toma y bloqueo de instalaciones del servicio de la entidad, así como del despacho de combustible sin pago que se promovió en 14 gasolineras de Tuxtla y el interior del estado. Para el Consejo Coordinador Empresarial, tomar una gasolinera y regalar su producto no es una protesta social, es delincuencia, despojo, y no hay causa que justifique el robo. Ante este hecho, en el que participaron no solo maestros, sino también trabajadores del volante y particulares, exigieron la aplicación inmediata del Estado de Derecho, así como garantizar la seguridad del personal y del patrimonio de las empresas. De igual manera, demandaron iniciar carpetas de investigación contra quienes resulten responsables por el delito de robo y daños. Hasta el siguiente comentario.
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0: Son las 11:17. Vamos a una pausa y regresamos. 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
12: En Extremo 95.1, ¿a poco no? Ya las 11:21 de la mañana. Seguimos, Sharon. Adelante.
13: Claro que sí, invitando a toda la gente a que se comunique con nosotros a través de nuestras líneas telefónicas 64-30804, 64-30573 y al mensajero 962-25-308. 36.
12: Seguimos con los cumpleañeros. Oigan, por ahí felicitamos a Chilito Palomeque, que va a estar de manteles largos mañana. Salud, Chilito, te mandamos muchas felicidades, que te consientan mucho, y ya sabes, ahí nos guardas el recalentado para el día lunes.
13: Que nos guarde un pedacito de pastel, rebanadita de pastel.
12: Ahí Doña Yami, que va a ser la encargada de andar haciendo el guateque, dice que va a ver, ¿qué va a haber, Doña Yami? ¿Carnita asada o pollito en barbacoa?
13: O puede ser un pozolito también.
12: Pozolito, ¿no? También. Digo, normalmente la raza lo prepara en septiembre.
13: O el camaroncito así, en aguachile. Qué rico,
12: Mirani. Sí, te antoja, ¿eh?
13: Yo creo que vamos a hacer un programa de comida.
12: Ajá.
13: ¿No?
12: Cocinando con Sharon y Chimichurri.
13: Y con Ashley.
12: No sé por qué. Es Ashley, ¿va?
13: Ashley.
12: No sé por qué no le pueden posicionar el nombre. Está muy, se me la lengua la traba.
13: Sí.
12: Sí. Digo yo que sí.
13: A ver, di Sharon.
12: Sharon.
13: Ah.
12: Sharon.
13: Ah.
12: Sharon.
13: Ashley.
12: Sharon. Ashley. No, Ashley.
13: A ver, el primer radio escucha que nos diga nuestro nombre. Tanto el de Ashley como el mío, así bien sexy. A ver,
12: sexy.
13: ¿No?
12: ¿Qué se va a ganar? Se va a ganar un beso al público.
13: Ándale, le mandamos un besito. Le mandamos un besito.
12: Pero que lo diga en audio.
13: Sí, en audio, Ashley. Por supuesto. Al mensajero 962-25-308.
12: Ah, quieren escucharte.
13: 36.
12: A ver, ese Ashley.
13: A ver,
12: hola.
13: Aquí está.
12: No, hay que lo diga, de este lado. Hay que diga.
13: A ver,
12: hola.
13: Di tu nombre.
14: Hola.
13: Tu nombre, tu nombre.
14: Soy Ashley.
12: Ashley.
14: Ashley.
13: Regañado, mira.
12: Bien regañado, así para que aprendas a decirlo, mugre. Mugre, chamaco. Ya, ándale. Ya.
13: Pues
12: ya
13: continuamos a través de la frecuencia de Extremo FM 95.1, ¿a poco no? Y ahorita nos vamos a ir con qué, mi Dani, con esta
12: canción. Pero, ¿sabes qué es lo que quiero de las dos? Por ejemplo, Sharon va a decir así, muy, muy sensual.
13: A ver, ¿qué quieres que digamos?
12: Vas a decir tu nombre así, mi nombre es Sharon.
13: Hola, mi nombre es Sharon.
12: ¡Ah! A ver, del otro lado tenemos un contra, a ver cómo lo dice.
14: Hola, mi nombre es Ashley.
13: ¡Ah! ¡Oh, my God! ¡Tómala!
12: ¡Barbas, tengan nombre!
13: Se prendió la cabina.
12: Se prendió la cabina. Mi nombre es Dani.
13: ¡Ah!
12: No, a mí no se me da la
13: rama. Dani.
12: Ok, señoras y señores, así queremos.
13: Que nos digan, ¿no? Su nombre. No, que la gente nos diga su nombre así bien sexy, bien sensual.
12: Sexy, sensual.
13: Y lo vamos a pasar aquí al aire. Por ejemplo, me llamo Lupita.
12: Jonathan.
13: ¿No?
12: Ajá. O mi nombre es mi nombre es Víctor Manuel.
13: Wow.
12: Ay, no. Tómala.

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2: El Extremo 95.1, poco no, seguimos con más información. Y bueno, Charon García nos trae algo muy importante que decirnos.
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2: La vieja que no baila. Bueno, ahí está la información importante en este momento para toda la banda que nos está acompañando y sintonizando en su negocio, en su casita, en el automóvil. También enviamos saludos, cómo no. Recuerde que dominamos toda la costa chiapaneca y llegamos más allá de nuestras fronteras. Agradecemos a quienes por ahí nos están haciendo llegar sus imágenes y, por supuesto, los equipos invitando a que se sigan comunicando con nosotros a través de las líneas telefónicas que tú ya conoces.
3: 64-308-04, 64-305 73 y al mensajero 962-25-308-36. Recuerda que somos Extremo 95.1, ¿a poco no?
2: Mi nombre es Dani Flores, me dicen el Chimichurri, estoy acompañado el día de hoy.
3: Sharon García.
2: Y por supuesto, del otro lado tenemos a
4: Ashley Penas.
2: ¡A eso! Todo que ver, la muchacha. 11:32 de la mañana, ya regresamos, no le cambies, volvemos.
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1: 11:35

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6: El Extremo 95.1, ¿a poco no? Seguimos con más información.
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6: 11:42 de la mañana, música para recordar, no le cambies. Ya son exactamente las 11:42.

0: Bueno, en Extremo 95.1 Focono, recordando al gran Vale Elizalde. Ya a las 11 de la mañana.
1: Son 45.
0: Ahí quedó la rolita, señores, y ahora es el turno.
1: Esto es Así es la vida, Elefante.
0: 11
1: con 45, Extremo FM 95.1, ¿a poco no?
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8: El Extremo 95.1, ¿a poco no, señores? Ya nos vamos. ¡Qué bárbaro! Se nos fue el tiempo, señores. Es la hora, es la hora, mi Charon, ya nos vamos.
9: Ya nos vamos, mi Dani, pues ya nos estamos despidiendo de esto que es Extremo FM 95.1, ¿a poco no? Con la presencia de la hermosa Ashley.
8: Ashley, ya nos vamos, Ashley, gracias, gracias.
10: Adiós, los voy a extrañar a todos.
8: Gracias, Ashley. Ashley, ¿verdad? Sí lo digo bien.
9: Ashley.
8: Ashley.
9: Ashley. Ah, Ashley. No, así me... con esa tonada.
8: Con esa tonada. A ver, otra vez.
9: Ashley.
8: Ah.
9: Mira, hasta.
10: Si dijeras Ash, pero agrégale Lee.
8: Ah. Ah.
9: Ashley.
8: ¿Qué te pasa? Un no, banana, pero, un
9: oye,
8: banana
9: levantó
8: split.
9: Levantó la ceja. Levantó en buena la ceja. Onda. Como tipo la doña, la ajá. María Félix.
8: Así, pero ¿sabes qué le faltó? Un banana split. En buena onda,
9: en buena onda no.
8: Ya nos vamos, nos escuchamos en punto a las 4 de la tarde. Regresamos para seguirles llevando más música. Charon, gracias.
9: Claro que sí, muchísimas gracias a todos. Y por ahí mandamos saluditos a Ángel Barrio Sea, al doctor, hasta la ciudad de Tapachula. Muchísimos saluditos, bendiciones. Y pues continuamos aquí con la frecuencia de Extremo FM 95.1. Nosotros ya nos vamos, pero por acá se van a quedar con el mejor ambiente, la mejor música, por supuesto, a través, ya lo saben, Extremo FM 95.1.
8: Gracias, buenos días, buenas tardes, buenas noches. Mi nombre es Dani Flores, soy el Chimichurri. Se van a quedar con Yolivia de Paz. Viene para continuar con ustedes. Adiós.

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están? Buenas tardes, buenos mediodías. Estamos iniciando ya las cheleras a través de Extremo 95.1 FM. Oigan, qué gusto saludarles en este sabadito alegre, sabadito pachanguero. Oigan, despedimos a Dani Flores, también estuvo con ustedes Sharon García. Y bueno, bien acompañado al Chimi, ¿eh? Y bueno, así que un saludo muy especial. Muchas gracias por seguir con nosotros. ¡Ay, gana! 32 grados centígrados es la temperatura en Mapastepec. Tenemos un cielo nuboso. Bueno, por partes, ¿eh? Porque sí hay partes donde está bien fuerte el sol y partes donde está nublado. Así que extra precauciones. Si van a salir, van a viajar, con cuidadito, maneje con precaución porque estamos ya en la temporada de lluvias. Así que un saludo cordial a todos ustedes que ya andan refrescándose la garganta. Dígame dónde andan en frecuencia de Extremo. Yo encantadísima de la vida. Recuerden que pueden comunicarse conmigo a través del 6430573 o bien a través del 962-253-0836. Tenemos la línea adicional 6430804. Mi nombre es Yelibet de Paz, qué gusto poder saludarles. Así que vamos a iniciar con buena música, música pisteable, señores. Y aquí viene nada más y nada menos que el Coyote y su banda, se llama Árboles de la Barranca. Iniciamos 12:03. Buenas tardes, bienvenidos a través de Extremo 95.1 FM.

estuvo Árboles de la Barranca. Y vámonos con más. Y aquí está precisamente los Cardenales de Nuevo León. Se llama Necesito Decírtelo, 12 con 5 minutos.

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1: Seguimos con más 12 candidatos virutos en Puras Viciables. Oigan, vamos a enviar saludos a Lupita Pérez Olivera, que hoy anda de manteles largos. Lupita, preciosa, te mando un abrazo. Allá está Guadalupe Victoria, de parte de tu mami Sonia. Y bueno, en la media le mandamos las mañanitas con mucho gusto, claro que sí. Así que ya saben las maneras como pueden comunicarse: 6430573, 962-253-0836. Recuerden también que andamos en redes sociales. Búsquenos, Extremo 95.1 FM, Mafacepec, ahí andamos precisamente en Facebook. Active la campanita, dele me gusta, comparta, y sobre todo para llegar a más vistas y sobre todo más seguidores, ¿eh? Así que ahí les encargo, muchachos. Bueno, saludotes, muchas gracias. Voy a saludar también a mis amigos que ya empiezan a enviar sus saludos. Rodri, te mando un abrazo y un besote bien tronado, ¿eh? Bueno, por acá ya me anda solicitando los temas musicales con mucho gusto. Vámonos con más Puras Pisteables. Suenan en Extremo 95.1 FM. Aquí está Cristian Nodal. Se llama Aquí Abajo. 12 con 12 minutos. Buenas tardes.

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1: Vámonos con Jenny Rivera. Se llama Dos Botellas de Mezcal. Échale, primo. 12:14.

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0: Bueno, vamos a continuar con más. Recuerde que andamos en Las Fisiables a través de Extremo 95.1 FM y la verdad, sí apetece. Está haciendo muchísimo calor, muchachos. Andamos con una temperatura de 32 grados centígrados. Tenemos una sensación térmica de 38 grados. No, hombre, la verdad es buen pretexto, ¿eh? Saludates, muchísimas gracias. Voy a saludar con mucho gusto. Ahí para mis fans destacados, muchas gracias. Doña Rita, le mando un abrazote, Doña Rita. Gracias, hasta Capetagua. Ay, va. Vamos a escuchar quién anda por acá.
1: Bueno, me puede complacer con besos y copas. Escuché que en el barrio 15, gracias.
0: Besos y copas. Anda como que entre besos y copas anda don José. Le mandamos un abrazote, muchas gracias. Ahorita vamos a buscar el tema musical que nos anda solicitando con mucho gusto. Ahorita se la mandamos, hombre. Y oigan, recuerden que pueden comunicarse 64305-7396-25308-36. De esa manera, ustedes y yo nos comunicamos. Pero besos y copas, ¿con quién? No, hijo, ¿con quién? Porque acabo de mandar algo de Jenny Rivera y precisamente también la tengo con Chayito Valdés. Creo que con Chayito se la mando, ¿ah? Bueno, gracias. Y por acá tengo más mensajes. Dice, ¿qué hizo Ñarrita? Dice, bendiciones, que la paz siempre esté en sus hogares. Dice, ahí está, saludos, muchas gracias. Bueno, saludos también a quienes pues nos escuchan allá, es en Fronterita, no, es Santa Julia, Ranchería Santa Julia. Ya les ando cambiando la ubicación, muchachos, muchas gracias, ¿eh? Yo creo que ahí para el amigo nos va a tener que mandar un caldito de gallina de rancho por lo menos, ¿no? Ay, saludos Manuel de Jesús, te mando un abrazo. Quiero saludar también a mis amigos ahí en la combi San Isidro, muchas gracias, saludotes, abrazos, y bueno, pues vámonos con más música. Lo voy a dejar con eso de precisamente corre a cargo de Chayito Valdés, se llama Besos y Copas, para saludar con muchísimo gusto ahí para don José. Vámonos pues, y eso está bien cortavenas, muchachos, 12:21, ya le voy a pasar al aire a través de Extremo 95.1 FM en Puras Pisteables.

Vámonos con más. Y precisamente aquí viene Jorge Medina. Se llama El Jefe Manda. Vámonos, 12:24 por

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4: Seguimos con más de Puras Viciables a través de Extremo 95.1 FM. Y bueno, voy a saludar con mucho gusto a doña Uli. Gracias, doña Uli. Precisamente a Escuintla, la familia Cebo. Y bueno, por acá también ya andan solicitando algunos temas con mucho gusto, ¿eh? Recuerden que pueden comunicarse a través del 6430573 o bien 962-253-0836. Vamos a saludar también a toda la banda que a esa hora de la tarde pues va ya en carretera. No sé a quienes van viajando y refrescándose. Manejen con precaución, muchachos, ¿eh? Y bueno, también voy a saludar a quien por acá. Bueno, a doña Rita ya la había saludado, ¿verdad? Saludos también ahí para don Oscar Aria. Es Arriola, perdón. Ya le ando cambiando el apellido. Don Oscar Arreola, a doña Rosita, a don Juanito, ahí para doña Rita y a toda la plebada. Y saludos a mi compadre Mago. De ahí digo a mi comadre Mago y a mi compadre Fidel. Un saludote y un abrazo hasta Capetagua. Y bueno, así que vámonos con más música hasta Escuintla. Se va este tema musical, se llama El Columpio. Y échale, primo. Vamos a refrescarnos en esta bonita tarde de sábado. Volvemos 12:31 minutos.

los Rieleros del Norte con el columpio. Y bueno, te voy a dejar con ese rolito de Natanael Cano. Se llama O me voy o te vas. ¿Qué prefieres? 12:34.

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1: En las bestiables, y vamos a saludar con muchísimo gusto al público. Bueno, por acá me andan enviando algunos algunos mensajitos. Muchas gracias. Vamos a escuchar qué dice el público.
2: Buenas tardes, saludos a Carlito Campo.
1: Hola, Carlitos.
2: ¿Tienes canción de los Tigres del Norte?
1: Claro que sí.
2: En la porcionera.
1: Perfecto, ahorita te la mando, ¿eh?
2: Tu parte de Carlito Campo.
1: Bueno, Carlitos.
2: De la basura.
1: Bueno, Carlitos, te mando un abrazo. Carlitos siempre fans, ¿eh? Así que saludos, Carlitos. Natalie, un abrazo también, que por acá, ahí andan. Checando los estados, de verdad, nosotros los andamos antojando, porque qué rico, de verdad, todas las postales que nos hacen llegar de diferentes municipios, diferentes rancherías. Saludos también a mi preciosa Graciela Méndez Verbena, le mando un abrazo hasta la ranchería Santa Julia. Un abrazo, así que vámonos con los Tigres del Norte. El Aspiciables, aquí está la Puerta Negra, vámonos, 12:42.
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1: La inconformidad que ha provocado la movilización de la Coordinación Nacional de Trabajadores de la Educación en el estado de Chiapas, la cual ha generado en 5 días de paro cuantiosas pérdidas económicas a los sectores social, comercial y de servicios, se sumó este viernes el enérgico rechazo del Consejo Coordinador Empresarial del estado. Mediante un documento, los empresarios manifiestan su enérgica protesta por la toma y bloqueo de instalaciones del servicio de la entidad, así como del despacho de combustible sin pago que se promovió en 14 gasolineras de Tuxtla y el interior del estado. Para el Consejo Coordinador Empresarial, tomar una gasolinera y regalar su producto no es una protesta social, es delincuencia, despojo, y no hay causa que justifique el robo. Ante este hecho, en el que participaron no solo maestros, sino también trabajadores del volante y particulares, exigieron la aplicación inmediata del Estado de Derecho, así como garantizar la seguridad del personal y del patrimonio de las empresas. De igual manera, demandaron iniciar carpetas de investigación contra quienes resulten responsables por el delito de robo y daños. Hasta el siguiente comentario.
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4: Nacecan 50 minutos a través de Extremo 95.1 FM. ¿A poco no? Ahí va. A saludar con mucho gusto a quienes andan en frecuencia ahí en la combi de San Isidro. Muchas gracias allá a mis amigos de Pijijiapan. Voy a saludar también a Marco López Estudillo, ahí para su esposa, de parte de la Chari, con mucho gusto. Y bueno, por ahí le vamos a mandar un tema musical también. Muchas gracias por andar en frecuencia. Y bueno, también vamos a saludar a quienes andan en la capital del estado y escuchando la frecuencia. Saludos, Alberto de Paz y compañía, toda la plebe de chicos, chicos coquetos. De la es A44, ya ni me acuerdo. Pero bueno, ahí andan, pues escuchando la radio. Muchas gracias hasta Tuxtla Gutiérrez, Chiapas. Y bueno, dice por acá, vamos a saludar con mucho gusto a Gael, a Isabel Rodríguez, para don Andrés Morales de Méndez. Dice, ¡ay! Saludos, doña Graciela Preciosa, muchas gracias. Bueno, ahorita vamos a buscar algo de la basurita y con mucho gusto se la envió. También me andan solicitando la de Amor Eterno. Por acá, saludos a don José Candelario, porque por acá, a ver qué decía.
5: Amor Eterno con Juan Gabriel o Rocío Dúrcal.
4: Perfecto, ahí está, listo. Bueno, aquí es todo verídico, vámonos pues, porque don José Candelario quiere llorar. Vámonos con eso, se llama Amor Eterno. Aquí está la señora Rocío Dúrcal para recordarla. Así que vámonos, 12:52, ya le ven de paso al aire a través de Extremo 95.1 FM. ¿A poco no?
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2: Seguimos con más a través de Extremo 95.1 FM. 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Vámonos con más música. Antes vamos a mandar saludos al caballo El Ánimo allá en Wixla. Muchísimas gracias. Qué chulada que anda precisamente en frecuencia. Y bueno, pues los voy a dejar con ese tema musical y que también me andaban solicitando ya tiene un buen ratito. Y bueno, con gusto. Aquí viene la basurita Beatriz Adriana. Y ese tema se va precisamente. ¡Ay, qué rico! Hasta Ranchería Santa Julia, hombre. Vámonos. 1:03.

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1: Vámonos con más, 1:05. Aquí está Conjunto Primavera, aún sigue siendo mía.

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1: Seguimos con más a través de Extremo 95.1 FM. Pura chelera. Sí, bueno, vamos a escuchar quién anda en la línea. Hola. ¿Quién?
2: Señorita Yoli, buenas tardes.
1: Buenas tardes, dígame quién habla.
2: Ah, una oyente de la Extremo.
1: Perfecto, dígame, ¿en qué le puedo servir?
2: Me puede complacer una canción.
1: Claro que sí, con mucho gusto. ¿Cuál le mandamos?
2: Una de Lino Luján.
1: ¿Cuál le gusta?
2: Al mismo nivel.
1: ¿Al mismo nivel?
2: Sí.
1: Perfecto, ahorita gracias, se la mandamos.
2: Que tenga feliz tarde.
1: Igualmente, gracias, hasta luego. Ahí está, pues, saludos. No me quieren decir el nombre, ¿por qué? Pues, pero ahorita vamos a buscar al mismo nivel, güey. Ahí la tengo con la banda La Costeña, pero ella me dijo que con Lino, ¿verdad? Bueno, ahorita la vamos a checar con mucho gusto. Y bueno, recuerden que se pueden comunicar también a través del 918-643-0573 o bien a través del 962-253-0836, ¿eh? Así que vamos a continuar con más. Voy a saludar también a quienes andan a través de frecuencia ahí en www.radionucleo.com. Excelente tardecita, ¿eh? Así que vamos a continuar, vamos a seguir pues con la mejor música, puras pisteables en este espacio. Ya casi nos vamos, andamos ya en la última hora, ¿eh? La última y nos vamos yendo. Oigan, por cierto, está haciendo bastante calor en Mapastepec. Andamos con una temperatura nada más y nada menos que de 33 grados centígrados. Sí, señor. Así que, pues vamos a hidratarnos bien, ¿eh? Vámonos con la música y aquí está precisamente. Vamos a complacer al público, claro que sí. Aquí está al mismo nivel, hombre. Y ahorita regresamos. Él es Lino Luján.

andamos al mismo nivel, chiquitito. Vámonos con más música y claro. Por ahí me dijeron, yo quiero llorar, pues llórele, mijo. Aquí está Intocable, se llama Un Desengaño, en Puras Viciables, a través de Extremo 95.1 FM. ¿A poco no?

Chulada, ya estuvo. Si lloró, pues llórele recio, mijo. Vámonos con más, te voy a dejar con esta rolita. Bueno, se llama La Llamada. Él es el Jackie, los perdió Sinaloa. Así que te dejo para que la disfrutes. Saludo a mis amigos allá en Fijijiapa, hombre. Una canción de 18 minutos.

0: chulada, ya sube el Jackie con Los Perdidos de Sinaloa. Ese cover no lo había escuchado, ¿eh? Así que ahí estuvo la llamada. Y bueno, pues vamos a continuar con más, con mucho gusto. Vamos a saludar a quienes andan a través de las redes sociales, a quienes andan a través del WhatsApp también. Vamos a escuchar qué dice el público. Por acá andan en frecuencia.
1: Buenas tardes, saludos a todos de Canciones Quiero.
0: Ajá. ¿Cuál?
1: Intimidario que te conocí.
0: ¡Uy!
1: Boté de morado. Es, amigo Carlito Campo.
0: Está enamorado mi amigo Carlitos. Pero esa canción es como que para decepcionados. ¿Quién te hizo tanto daño, Carlitos? Pero bueno, así que con mucho gusto. Esto está bien cortavena, muchachos. Échele. Bueno, vamos a... No sé, destápame una, ¿no? Digo, por lo menos para acompañar a mi amigo Carlitos. ¡Vámonos, Los Temerarios! Porque te conocí, 1:23.
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0: chulada, ya escuchamos a Los Temerarios con ¿Por qué te conocí? Ay, esta rola está bien cortavenas, ¿eh? Y bueno, vamos a saludar ahí para Carlitos. Este tema se fue para Carlitos, pero mandó otro audio. ¿Qué dice?
1: Te quiero mucho, te quiero un beso, te amo. Que sea,
0: ¡órale!
1: Mi amor, te amo.
0: Ahí está el Carlitos, anda bien desatado el día de hoy. Bueno, vámonos con más música. Aquí está Sangre de Vino, Banda Aventurero. Vámonos, 1:27.

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3: Seguimos con más de Las Viciables a través de Extremo 95.1 FM. Vamos a saludar con muchísimo gusto ahí para Chenita. Gracias. Dice por acá, ¿me puedes mandar la canción de Chalino Sánchez, Alma Enamorada, hasta Cacoyagua? Claro, con mucho gusto. Dice por acá, andan cocinando el caldo de gallina negra. Chulada, ¿eh? Frijolito, mira, ya me lo imaginé. Con este quesito, crema o quesillo, ponerle quesillo bien caliente. Oh. Y una agüita de chile con harta cebolla. No, una chulada de manjar de los dioses, muchachos. Bueno, dice por acá, voy a saludar a Alberto Duque. Muchas gracias, Alberto. Dice, un saludo para ti, a las locutoras bellas de Mapastepec. Saludos al amigo Dani, dice. Bueno, saludos también para mi soldadita, dice, para la tía Eva Zúñiga, que nos escucha desde Juan Sabines. Ahí está, un saludote y un abrazote. Muchas gracias, Alberto. Y bueno, pues ahorita con mucho gusto vamos a mandar el tema musical que también nos andó solicitando. Así que vámonos con más. Y aquí está precisamente para el público que nos escucha allá en Acacoyagua. El de Chalino Sánchez se llama Alma Enamorada, 1:32 PM.

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5: Seguimos con más de Las Bestiables a través de Extremo. Y bueno, vamos a saludar con muchísimo gusto a mis amigos allá en Playa Inés. Bueno, saludotes, Andy. Muchas gracias, mi preciosa Andy. Con mucho gusto. Voy a saludar a Doña Santa, a Don Chico, que nos andan escuchando a esta hora de la tarde. Y bueno, por aquí me andan solicitando también un tema musical. Con mucho gusto, así que vámonos, porque ya casi nos andamos yendo. Aquí están los Tigres del Norte, especialmente para Doña Santa de Don Chico. Se llama mi linda esposa. Una con 41 minutos. A través de Extremo 95.1 FM. ¿A poco no? Ya le ves de paso al aire.

0: ¡Qué chulada! Ahí escuchamos a los Tigres del Norte, los Jefes de Jefes, con esto que se llama Mi Linda Esposa. ¡Con mucho gusto! Complaciendo al público que anda en frecuencia a esta hora de la tarde en Puras Pisteables. ¡Vámonos con más música! Te voy a dejar con esto de los dos carnales. Se llama Más de una Razón. Una con 45 minutos.
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8: Ya estoy de regreso y ¿qué creen? Ya me voy, pero antes vamos a escuchar qué dice el público. A ver.
9: Hola.
8: Hola.
9: Buenas tardes. ¿A poco no?
8: Eso.
9: Quiero solicitar la canción.
8: ¿Cuál canción?
9: Gema.
8: Perfecto. Ok.
9: De parte de aquí de la familia González Martínez de Huehuetán, Pueblo. Gracias.
8: Desde Huehuetán. Órale, saludotes. Muchísimas gracias. Oigan, se van a quedar en compañía de Elizabeth Chirino. Ella viene con más de la música y yo regreso 7 de la noche con ustedes. Y bueno, pues a petición del público hasta Huehuetán. Ahí está Vicente Fernández, se llama Gema. Me paso a retirar. Excelente tarde, buen provecho. Mi nombre es Yelibet de Paz. Muy buenas tardes.

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Buenas tardes, excelente sábado. Despedimos a Yolivet de Paz, quien estuvo con ustedes. Con lo mejor, miren, ahí para aguantarlo un rato, ¿eh? Y ya que anduvieron en la pisteadera, vámonos a bailar un poco con Los Ángeles Azules y Miguel Bosé. Eso es Morir de Amor, yo soy Elizabeth Chirino. Buenas tardes, bienvenidos, son las 2 de la tarde con 2 minutos. La hora de la comida se disfruta mejor aquí en Extremo 95.1 FM. ¿A poco no?

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1: Extremo 95.1 FM, ¿a poco no? 12 de la tarde con 9 minutos. Te acompañamos en eso que es la hora de la comida. ¡Qué rico! Algo nublado, por cierto, también en esta tarde de sábado. Así que aprovechen. Por ahí los vecinos limpiando el patio. Ya andaban limpiando, ¿verdad? Aprovechando lo nublado también de esta tarde. Y estamos a 32 grados, sensación térmica de 37. Uy, el calorcito sí se siente. Pero aquí, mira, te enviamos una rica y deliciosa salsa. Eso es de Eddie Santiago, cada vez, otra vez, 2:10.

FM, ¿a poco no? Y que ya se nos está cayendo la lluvia. Ya está lloviendo, ¡qué rico! 12 de la tarde con 15 minutos. Y en lo que ustedes disfrutan, esta deliciosa lluvia, algo bien, algo rico. Yo te voy a dejar con Merengue Glass, Mueve la Cintura, 2:15. ¿Dónde nos escuchas? 962-253-0836 y 918-64-305-73. Merengue Glass, 2:15 minutos, Extremo 95.1 FM, ¿a poco no?

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poco no, 2 de la tarde con 19. Ahí estamos compartiendo en nuestro estado en WhatsApp. Miren que David nos dice que está ahí pues tristeando, con un pescadito al vapor, híjole, y su respectiva corona. No es rey ni princesa, pero ahí están. Así que saludos, que tengas una bonita tarde, provechito, disfruta sabadito para pasarla bien, para comer algo rico, delicioso, y David lo sabe. Buenas tardes, 2:20, aquí está Cañaveral y Alexander Acha. ¿Y quién es ella? 2:20 minutos, eso es Extremo 95.1 FM, ¿a poco no?

23 minutos y ya Diosito, ya Tlaloc, nada más eso era. Esperábamos más lluvia, esperemos que sí, ¿verdad? 2:24 minutos, ¿dónde más les está agarrando el agua? Ahí coméntenos, ¿no? Si está lloviendo en Escuintla, allá en Pijijiapan, en Acapetagua, en Acacoyagua, que de hecho sí, para la parte así como de Escuintla, todo para allá, se ve bastante nublado. Buenas tardes, 2:24 minutos, eso es Cumbia Kings, Mentirosa, en Extremo 95.1 FM, ¿a poco no?

ícono, eso, Tlaloc. Alóncate, Tlaloc, ya nos está lloviendo bien. ¿Para qué ando hablando, va? ¿Para qué ando hablando? 2:27. Saludos a nuestra amiga Rita. Saludos allá en Río Negro, que dice que todavía es Acacoyagua, Acapetagua. Acapetagua, ¿verdad? Que todavía no está lloviendo. Soleadito, nublado, pero pues ahí va. Saludos, Rita, bonita tarde. Provechito también si ya están disfrutando de sus sagrados alimentos. 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Bonita tarde. Gracias a todos los que nos están acompañando en este momento. Y nos vamos con Notinúcleo, segunda emisión en este sábado. Así que va a ser una bonita tarde de lluvia en compañía de Extremo. Y la información, saludos a nuestros amigos, allá para nuestra amiga Lolita, a los amigos de la panadería, 2:29, buenas tardes, esto es Extremo 95.1 FM, ¿a poco no?

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0: 2:32. Gracias por estar con nosotros. Esta es la segunda emisión de Notinúcleo, correspondiente al sábado 6 de junio del 2026. Y estas son las noticias. Temporal de lluvias y altas temperaturas en gran parte de México. Buzos retiran más de 200 kilos de basura de los lagos de Colón. El sector comercial ve con buenos ojos la derrama económica que dejará el Mundial de Fútbol 2026. Impulsa el gobernador Eduardo Ramírez trabajo conjunto para reducir riesgos de inundaciones en Tapachula. Chiapas presenta más de 100 casos de pacientes con enfermedades raras como la hemofilia. En asuntos nacionales, lanzan campaña para prevenir la violencia sexual infantil durante el Mundial 2026. Aseguran 7.000 litros de huachicol de gas LP en Villahermosa, Tabasco. 10 detenidos van a prisión. En temas del mundo, los abusos sexuales en la iglesia son una llaga todavía abierta, dice el Papa León XIV. El Pentágono eleva al máximo nivel alerta por posible espionaje israelí. Raúl Castro reaparece en público tras acusación de Estados Unidos por derribo de avionetas. Y en los deportes, Noé León hace historia en Mónaco y emula la hazaña de Checo Pérez en la Fórmula 2.
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0: ¿Qué tal? ¿Cómo están? Son las 2 de la tarde, 34 minutos. Bienvenidos a esta emisión, esta segunda emisión de Notinúcleo. Hoy es sabadito ya, 6 de junio del 2026. Gracias por estar con nosotros, a nuestra audiencia, que como todos los días está con nosotros en Tuxtla Gutiérrez y en todos los municipios de Chiapas y más allá de nuestras fronteras. Sean bienvenidos. Estaré con ustedes, soy José Ovilla, en los próximos 60 minutos. Me acompaña esta tarde Fabián Samayoa y Gloria, que también está en los controles técnicos. Y bueno, esperamos pues llevarle todos los acontecimientos de este fin de semana. Recuerde que estamos transmitiendo para todo el mundo a través de nuestras plataformas digitales, Facebook, X, Instagram y YouTube, donde nos encontrará como Notinúcleo. Nuestras páginas, www.notinúcleo.com y www.radionúcleo.com, para escucharnos en vivo y encontrar la información que a usted le interesa. Y vamos a este primer bloque de noticias. Bienvenidos, gracias como todos los días a nuestros compañeros en las diferentes plazas de este corporativo, de Corporación Radio Núcleo. Gracias por estar con nosotros y muy fieles como todos los días en las noticias, porque recuerde que la noticia no descansa. Bueno, vamos precisamente con la información. El Servicio Meteorológico Nacional informó que durante los próximos días persistirá un temporal de lluvias en diversas regiones del país, esto acompañado de tormentas eléctricas, fuertes rachas de viento y posible caída de granizo. Las precipitaciones más intensas se prevén en estados del sur y sureste, entre ellos Oaxaca, Chiapas, Veracruz, Puebla, Guerrero, Jalisco y Michoacán, donde existe riesgo de inundaciones, deslaves, crecidas de ríos y arroyos. De acuerdo con el organismo, las lluvias serán ocasionadas por la interacción de canales de baja presión, una onda tropical, una circulación ciclónica en niveles medios y altos de la atmósfera y el ingreso de humedad proveniente de ambos océanos. Las autoridades exhortaron a la población a mantenerse atenta a los avisos de Protección Civil debido a que las precipitaciones podrían presentarse de manera intensa y repentina en varias entidades. Y bueno, y vamos, hay un fenómeno del que se comenzó a hablar pues en las últimas horas, y esto es la formación de giro monzónico centroamericano que es una amenaza de lluvias torrenciales. Pues de esto nos platica y nos explica Daniela Grajales.
2: El mes de junio ha comenzado y con él el cielo del sureste mexicano y Centroamérica empieza a transformarse. No se trata de las tormentas aisladas de cada tarde. Las autoridades meteorológicas vigilan ya la formación de un giro monzónico centroamericano, un colosal motor de lluvias que está en pleno proceso de organización y que promete definir el clima de los próximos días. El especialista Nicolás Mena Ledesma desmenuza la naturaleza de este imponente fenómeno regional.
3: ¿Cómo estamos iniciando junio, iniciando la época de lluvias? ¿Qué es lo que provoca las lluvias al inicio de temporada en el mes de junio en la región? El giro centroamericano. ¿Qué es un giro centroamericano dentro de otros elementos que favorecen las lluvias en este mes, especialmente en el sureste de México? Un giro centroamericano es lo que anteriormente en meteorología se conocía como circulación depresionaria. Es una gran masa de nubes, es una gran franja de baja presión sobre Centroamérica, es decir, Guatemala, Belice, El Salvador, Honduras, y a lo largo del Pacífico y Mar Caribe Occidental, que por cuestiones de la llamada el monzón o vaguada monzónica, son un principal motor generador de lluvias en todo el sureste mexicano, centro y sur del país.
2: Esta inmensa cobija de humedad, como la describen los expertos, estará plenamente consolidada en las próximas 36 a 48 horas. El verdadero reto radica en que dentro de esta gran circulación, el Centro Nacional de Huracanes ya rastrea un sistema de tormentas desorganizadas que avanza hacia el norte. Si estas nubes logran mantenerse sobre la línea costera de El Salvador o Nicaragua, el riesgo de que evolucionen a una depresión o tormenta tropical es latente. Al respecto, Mena Ledesma advierte que junio es precisamente el escenario ideal para estos desarrollos.
3: Ya pueden formar en la mayoría de los casos ciclones tropicales como depresiones tropicales o hasta tormentas tropicales. No siempre es tan común los giros centroamericanos en junio. Puede ser que se formen en junio, que es el mes en que más comúnmente se forman, o también al final de la temporada de lluvias, en octubre.
2: Por ahora, las probabilidades matemáticas están sobre la mesa. Un 40% de opción de desarrollo para las próximas 48 horas y un 60% a una semana. Sin embargo, más allá de las etiquetas de los ciclones, el peligro real para las comunidades está en los acumulados de agua. En un plazo de 4 a 6 días, las densas bandas nubosas descargarán precipitaciones de intensas a torrenciales sobre Nicaragua, Guatemala, El Salvador, Honduras y el estado de Chiapas. Es, en pocas palabras, el arranque oficial del monzón de la región. Ante la inminencia de este temporal, la recomendación de los expertos y de Protección Civil es mantenerse informados, vigilar los niveles de los ríos y no subestimar el poder de las lluvias de junio. Para Notinúcleo, Daniela Grajales.
0: 2:40 p.m. y la ausencia de lluvias allá en Tapachula es el reflejo del cambio climático. Esto subrayan investigadores. Vamos con Pamela Hernández.
4: Tapachula es uno de los municipios más vulnerables a los efectos del cambio climático. Pese al inicio de la temporada de lluvias, las precipitaciones no se han registrado de manera uniforme en todo el municipio, lo que refleja las alteraciones significativas en el comportamiento climático de la zona. El investigador y docente de la Benemérita UNACH, Vicente Castro Castro, indicó que en estos momentos Tapachula sufre los resentimientos alterados del cambio climático, pues ante la ausencia de lluvias, las temperaturas extremas son históricas. El cambio climático ha alterado los ciclos de precipitación, generando periodos de sequía más prolongados y una marcada ausencia de lluvias.
5: Lo sentimos hoy en día, salir de Tapachula entre 10 y 2 de la tarde es un calor, y además de que esos golpes de calor para ciertas personas puede ser dañino, pues incluso ya se han registrado algunos decesos en la zona del norte del país precisamente por los golpes de calor, ¿no? Pero eso trae también problemas de sequía en algunos lugares, trae problemas de inundaciones en otros lados, y no es que llueva más, lo que pasa es que la lluvia se concentra en menor tiempo y cae mucha lluvia. Lo que acaba de pasar en la Ciudad de México, que hubo unas lluvias muy intensas, y decía el sistema meteorológico, es que nos llovió en 3 días lo que debía haber llovido en un mes.
4: Agregó que la ausencia de lluvias afecta la agricultura, el abasto de agua, y a su vez este fenómeno provoca que cuando finalmente llueve, las precipitaciones sean de forma intensa y extrema y causen inundaciones.
5: Estamos en una carrera acelerada hacia el infierno climático, y tenemos puesto el pie en el acelerador para llegar a él. Y dice también, necesitamos acciones urgentes y radicales para detener esta situación.
4: El investigador afirmó que estos cambios representan un desafío no solo para la población, sino para el sector agrícola y el medio ambiente, por lo que consideran urgente fortalecer las acciones de adaptación y mitigación para reducir la vulnerabilidad del municipio ante los fenómenos asociados al cambio climático. Agregó que en esta tarea participan las autoridades con ayuda de la academia, donde se deben impulsar políticas públicas y estrategias sustentables que contribuyan a la protección de los recursos naturales y a la construcción de una ciudad más resiliente frente a los retos ambientales del futuro. Agregó que también el papel de la ciudadanía es importante, pues se debe de concientizar sobre el uso adecuado del agua. Informó desde la región Soconusco para Notinúcleo Pamela Hernández.
0: Dos de la tarde, 43 minutos. Vamos a nuestra primera pausa de esta tarde y volvemos.
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25: Del ayuntamiento les reagenda las citas de manera informal.
26: Una sobre lo de la luz de La Paz, porque hay un conflicto ahí, y la otra para checar lo de los terrenos de la colonia Candelaria. Con el secretario teníamos cita a las 11 de la mañana el día 4 de junio. Bueno, lo dijo la semana pasada.
25: Hasta el momento, ninguna autoridad municipal ha salido a dar una respuesta formal a los colonos, quienes advirtieron que seguirán exigiendo sus derechos hasta que el propio alcalde de Berriozábal, Jorge Acero, los reciba personalmente. Para Notinúcleo, Daniela Grajales.
0: 2:47 y continuamos con más información. Vecinos de la colonia Jamaipac, esto aquí en Tuxtla Gutiérrez, se han visto afectados esta temporada de lluvias, por lo que piden la instalación de un dren pluvial que frene esta situación. Vamos con Alejandra Orozco.
2: En lo que va de la temporada de lluvias, en la zona sur poniente de la capital, ya comienzan a registrarse afectaciones. Don Ricardo González, habitante de la Jamaipac Popular, señala que el agua se ha metido literal hasta la cocina, causando daños materiales.
3: Tenemos inundaciones. El servidor sufrió la inundación la semana pasada que llovió tan fuerte. Se contaminó el agua en mi cisterna, el agua entró a mi sala, mi comedor, la cocina, inclusive llegó hasta el patio. Y pues al otro día a barrer lo que estaba malo, a mandar a desinfectar la cisterna con personal especializado. Se desperdiciaron lastimosamente ahí 12.000 litros cúbicos de agua, que es lo que la capacidad de mi cisterna.
2: Su vivienda no es la única que se ha visto afectada. Por ello, piden que se construya un dren pluvial en la zona, a la altura de la 15 Poniente y Periférico Sur.
3: No solo el servidor, también varios vecinos estaban pidiendo auxilio ahí, que se estaban inundando sus casas. Pero no es posible seguir soportando esta situación. Casi todos los que vivimos ahí tenemos que construir una especie así como de bardita para evitar que el agua nos entre. Pero en esta ocasión fue tan fuerte que sí nos inundamos varios vecinos.
2: Aunado a ello, señaló que desde el mes de marzo se removió el pasto sintético de la cancha de la colonia y no se ha vuelto a colocar, impidiendo a los deportistas de la zona realizar sus actividades, por lo que añadió esa petición. Para Notinúcleo, Alejandra Rosguardini.
0: 2:49 y continúan los daños al medio ambiente allá en Cacahuatán, y es que por eso llaman a las autoridades municipales a atender este problema. Vamos con Pamela Hernández.
4: Cacahuatán es un municipio con abundante naturaleza, es como se le conoce a la famosa Villa de las Hortensias. Sin embargo, la misma autoridad muestra nulo interés en el desarrollo y su contribución con el aporte a construir políticas públicas que garanticen el cuidado del medio ambiente. En esta ocasión, son los mismos habitantes del fraccionamiento Fobiste quienes señalaron que el ayuntamiento de Cacahuatán, que preside Víctor Pérez Saldaña, mantiene camiones fuera de servicios cargados con residuos sólidos en un terreno donde operan oficinas de vialidad municipal y del sistema de agua potable y alcantarillado municipal Zapa. Aseguraron que desde hace más de un año han solicitado el retiro de las unidades sin obtener respuesta. Además de los olores, los habitantes advierten sobre la presencia de ratas, cucarachas, moscas y otros insectos que se reproducen en los residuos acumulados. Francisco Robledo, denunciante, integrante del comité vecinal, indicó que las viviendas más cercanas están a pocos metros del lugar, por lo que las familias, los niños, adultos mayores y amas de casa son las personas más afectadas.
5: En marzo del 25 hicimos llegar a la presidencia municipal el documento donde solicitamos que retiraran estos unidades que ya están inservibles y que han servido de contenedor. Ahorita tienen un programa que se llama Policías Ecológicas y ellas colectan basura en el transcurso en la ciudad, y esto lo usan de contenedor. Además, en la tarde traen todos los 3-4 camiones de la basura, los estacionan aquí, y con las lluvias, y estamos a 20 metros, las casas están a 20 metros y el olor que generan es insoportable para los vecinos que viven más cerca. Y aquí en la unidad nos están generando una contaminación terrible.
4: Flavio Rasgado comentó que la problemática ha sido expuesta en varias ocasiones ante las autoridades municipales y en algunos eventos donde asiste el alcalde Víctor Pérez Saldaña, sin que hasta el momento se reubiquen las unidades o se habilite un espacio adecuado para el manejo temporal de los desechos. Ante la falta de soluciones, los colonos impidieron el ingreso de más vehículos cargados con basura al predio, pues señalaron que no van a permitir más que continúe creciendo lo que consideran un basurero improvisado en una zona habitacional. Los inconformes han hecho el llamado a las autoridades de salud y de Medio Ambiente para que inspeccionen el sitio y obliguen al personal del Ayuntamiento de Cacahuatán a resolver el problema, que atribuyen a la falta de planeación y a la falta de atención a las demandas ciudadanas. Informó desde la región Soconusco para Notinúcleo Pamela Hernández.
0: 2:52, momento de ir a una pausa y regresamos.
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2: La inconformidad que ha provocado la movilización de la Coordinación Nacional de Trabajadores de la Educación en el estado de Chiapas, la cual ha generado en 5 días de paro cuantiosas pérdidas económicas a los sectores social, comercial y de servicios, se sumó este viernes el enérgico rechazo del Consejo Coordinador Empresarial del estado. Mediante un documento, los empresarios manifiestan su enérgica protesta por la toma y bloqueo de instalaciones del servicio de la entidad, así como del despacho de combustible sin pago que se promovió en 14 gasolineras de Tuxtla y el interior del estado. Para el Consejo Coordinador Empresarial, tomar una gasolinera y regalar su producto no es una protesta social, es delincuencia, despojo, y no hay causa que justifique el robo. Ante este hecho, en el que participaron no solo maestros, sino también trabajadores del volante y particulares, exigieron la aplicación inmediata del Estado de Derecho, así como garantizar la seguridad del personal y del patrimonio de las empresas. De igual manera, demandaron iniciar carpetas de investigación contra quienes resulten responsables por el delito de robo y daños. Hasta el siguiente comentario.
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1: Con una mirada honesta sobre las dificultades de amar, más allá de las situaciones divertidas y los momentos románticos, la película plantea preguntas sobre el ego, la madurez emocional y la necesidad de respetar la libertad de la persona amada. Además, Gael García Bernal ofrece una actuación llena de energía y carisma que sostiene gran parte de la historia. Como crítica, hay que decir que la película evita caer en los clichés más simples de la comedia romántica. Aunque mantiene un tono ligero y entretenido, también presenta personajes complejos y defectuosos. Algunos espectadores pueden encontrar frustrantes las decisiones de sus protagonistas, pero precisamente esa imperfección es la que vuelve creíble y cercana a la historia. Así que este fin de semana los invitamos a disfrutar de Me Estás Matando, Susana, una película divertida, inteligente y profundamente humana sobre los desafíos del amor contemporáneo. Aquí te dejamos un poco de esta cinta.
2: ¿Susana? ¿Susana? ¿Susana no está?
3: Igual y se fue con otro cabrón.
4: Ay, te cacho haciendo una pendejada.
2: No, no, no, yo no le he hecho nada. Nada.
5: IWS.
3: Can I speak with Susana?
5: Oh, Susie. Let me transfer you to her room.
3: Susie, ¿no? ¿Por qué te fuiste así?
6: Yo vine porque me dieron una beca para escribir.
4: Porque me dio la gana.
3: ¿Con quién estás?
4: ¿Qué, no?
3: ¿Quién es este cabrón?
2: ¡Hey! ¡No! This little game is over. Susana, she's my wife.
3: Pues qué chañita. Con nosotros, ¿qué onda?
7: Sí, es un invierno, ¿eh?
6: No entiendas que no me tienes que dar permiso para hacer nada.
2: ¿Qué estás haciendo con mi mujer?
1: Para Notinúcleo, Daniel Torres.
8: Dos de la tarde con 57 minutos y bueno, siguiendo pues este tema cultural, del clásico al chiapaneco, el teatro evoluciona para conquistar a nuevas generaciones. Vamos con Víctor Pérez.
9: Las obras de teatro en Chiapas están encontrando nuevas formas de conectar con el público, adaptando historias clásicas a la realidad, el humor y las costumbres de las nuevas generaciones. Producciones como Don Juan Tenorio Arrecho demuestran que el talento local apuesta por innovar sin perder la esencia de los grandes textos teatrales. Actores y directores han incorporado expresiones populares, referencias a la cultura chiapaneca y situaciones cotidianas que permiten al público identificarse con las historias, generando una experiencia más cercana y entretenida. Frases características del estado, costumbres regionales y el humor que distingue a los chiapanecos se ha convertido en herramientas para renovar el interés por el teatro, especialmente entre jóvenes que buscan contenido con los que puedan sentirse representados.
10: Opino que es un gran talento hacer chistes y reflejar la realidad en una obra y hacerte reír y transmitir todo lo que es el folclor chiapaneco, la cultura chiapaneca. Yo opino que debe ser un gran talento para poder transmitir esto.
9: Los promotores culturales señalan que el teatro debe evolucionar constantemente para mantenerse vigente, por lo que adaptar obras tradicionales a contextos actuales se ha convertido en una estrategia para atraer nuevas audiencias sin perder la riqueza artística de los textos originales.
11: Tienen una gran calidad y una gran entrega, y cuando hay calidad y entrega es importante pues también agradecerles de alguna manera, y aparte no solamente venimos por agradecerles sino porque sabemos que vamos a pasar un rato bien y que vamos a tener una información de todo lo que acontece a nuestro alrededor.
9: Además de ofrecer entretenimiento, estas producciones representan una plataforma para impulsar el talento local, ya que actores, directores, dramaturgos y productores chiapanecos encuentran en los escenarios una oportunidad para mostrar su creatividad y fortalecer la actividad cultural del estado. En Chiapas, el escenario continúa transformándose para acercarse a las nuevas generaciones, recordando que apoyar el teatro local también significa respaldar a los artistas que mantienen viva una de las expresiones culturales más importantes de la entidad. Para Notinúcleo, Víctor Pérez.
8: 3 de la tarde en punto y es momento de ir a nuestra identificación oficial.
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1: Las culturales, el patrimonio olvidado de Tuxtla, proponen rescatar el centro histórico. Vamos con Daniela Grajales.
2: Pensar en un centro histórico suele evocar imágenes de grandes catedrales coloniales o fachadas de cantera. Sin embargo, en el corazón de Tuxtla Gutiérrez guarda su propia historia entre muros de barro y arquitectura del siglo XX. Una riqueza que, aunque es evidente en cada manzana, carece de un catálogo oficial completo que lo proteja. Especialistas locales señalan que si bien existen registros aislados y trabajos universitarios que documentan este patrimonio, urge formalizar un inventario para salvaguardar la fisonomía urbana, rompiendo con los mitos tradicionales sobre lo que se considera histórico.
3: O sea que sí, no sería tan difícil poder hacer un catálogo de edificaciones que merecerían conservarse. Pues bueno, muchísimos, nada más de los puros, sí, muchísimos, porque tendríamos que dar los edificios públicos, los edificios de servicios, los edificios comerciales y la vivienda tradicional, serían muchos. No podría dar una cifra, pero si vamos a una manzana, hay muchísimos más de los que parece. Sobre todo porque para hablar de un centro histórico como el de Tuxtla, hay que perder un poco las nociones que tenemos más convencionales.
2: Edificaciones emblemáticas de la arquitectura tradicional del barro y estructuras icónicas de los años 50, como el edificio Corso, forman parte fundamental de la identidad tuxtleca. No obstante, el vacío legal a nivel nacional deja vulnerables a estas joyas del siglo pasado. Al no contar con el respaldo pleno de la legislación federal, la responsabilidad de rescatar y declarar zonas de interés patrimonial recae directamente en las autoridades municipales. Un esfuerzo que debe acompañarse de un plan de recuperación económica y social.
3: No, porque la ley federal de zonas y monumentos arqueológicos, históricos y artísticos es muy limitada para los edificios del siglo XX. Entonces no tiene esa protección, pero sí pudiera haber una protección, que de hecho ya la hay por parte del ayuntamiento de 11 edificios, pero tendría que hacerse más extensiva, porque sí, el ayuntamiento puede declarar zonas de interés patrimonial. Bueno, está a la vista de todos y nadie se da cuenta que es el edificio más antiguo, el único edificio que tenemos de la época virreinal, que es la catedral.
2: Hasta el momento, el ayuntamiento mantiene bajo protección únicamente a 11 inmuebles. Los expertos insisten en que esta medida debe expandirse para rescatar el centro de la capital antes de que más eslabones de la imagen urbana de Tuxtla se pierdan definitivamente. Para no Núcleo, Daniela Grajales.
1: 3:03 PM. Y a propósito del rescate del centro histórico, déjeme comentarle que pues hay edificios pues antiguos que aún todavía existen aquí en la capital, y uno de ellos que me ha llamado mucho la atención es el edificio que se ubica en la Segunda Norte y Tercera Oriente, donde albergó la escuela Camilo Pintado. Un edificio que después de ser un centro escolar se convirtió pues en un edificio que alberga, porque todavía aún ahí se mantiene, la CTM estatal, lo que fue la Confederación de Trabajadores de México aquí en Chiapas, y que bueno, ojalá que este edificio se pueda rescatar, porque realmente es un edificio muy bonito, pero que pues digo, ese trato que le han dado en los últimos años o en los últimos tiempos, pues realmente se ve deteriorado, se ve abandonado, se ve pues hasta la herrería, que incluso muchos fue de aquella época, ¿sí? Se ve toda mal. Ojalá que este edificio, ahora sí, como dicen, echen el ojo y se pueda rescatar. Creo que sería un buen tema para platicar sobre este edificio, de lo que fue la escuela primaria Camilo Pintado. Bueno, pues vamos a continuar con más información. Y déjeme decirle que, pues, anoche, el doctor Osvaldo Chacón Rojas, pues, asumió la rectoría de la Benemérita Universidad Autónoma de Chiapas por un segundo periodo, esto del 2026 al 2030. Vamos con Juan Jesús Toledo.

0: El periodo 2026-2030. Chacón Rojas dirigió un mensaje a la comunidad universitaria en el que reconoció la magnitud de la responsabilidad que implica liderar una de las instituciones de educación superior más importantes del estado, en donde remarcó que se irá construyendo una universidad con humanismo y transformación por la comunidad estudiantil.
1: ¿Qué vamos a promover? Más habilidades blandas, porque ahora la información ya no es elemento diferencial en el proceso formativo, porque la información cualquier joven la tiene en su teléfono a través de la inteligencia artificial. Son otros valores lo que ahora van a significar la diferencia entre el triunfo y la derrota en la vida profesional. ¿A qué me refiero con habilidades blandas? Por ejemplo, fortalecer la autoestima y la confianza de nuestros jóvenes, ¿no? Para que sean más resilientes, para que sepan trabajar bajo presión y bajo estrés. Tenemos que fortalecer su liderazgo, tenemos que fomentar valores como el del trabajo en equipo y sobre todo mucho compromiso social.
0: Otro de los ejes principales en esa segunda oportunidad como rector es consolidar la fortaleza del UNACH, promover la investigación científica, tecnológica y humanística y trabajar en conjunto con la comunidad universitaria para contribuir al desarrollo del estado. Asimismo, subrayó que su administración será de puertas abiertas con un enfoque de diálogo, respeto a las diferencias y trabajo colectivo. Informó para Notinúcleo Juan Jesús Toledo.
2: Tres de la tarde con 7 minutos, es momento de una pausa y regresamos.
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En una decisión trascendental para la Universidad Autónoma de Chiapas, la Junta de Gobierno, en ejercicio de sus facultades otorgadas como la ley orgánica, designó al doctor Osvaldo Chacón Rojas en su segundo periodo como rector de esa institución educativa. Para concluir.

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0: 3 de la tarde con 10 minutos. Chiapas estará presente en la capital del país con distintas estrategias para atraer turistas internacionales durante las próximas semanas. Vamos con Alejandra Orozco.
1: Aprovechando que visitantes de todo el mundo estarán en México para asistir a partidos del Mundial, es un buen escaparate para poner a Chiapas en la mira y atraer la derrama turística al estado, señaló Segundo Guillén, secretario de Turismo, quien adelantó las estrategias utilizadas en este tenor.
2: Uno de ellos es una gran muestra gastronómica en el Campo Marte. Nosotros vamos a estar ahí inaugurando esta muestra gastronómica con la participación de Canirac Chiapas y bueno, con un despliegue publicitario también del destino Chiapas en los aeropuertos de Ciudad de México, de Monterrey y de Guadalajara, pues para decirles a todos los visitantes que llegan a México con el propósito mundialista, que el partido y el juego siguen Chiapas después del Mundial.
1: Asimismo, descartó que por parte de la secretaría que dirige, se vayan a instalar pantallas en espacios públicos para ver los partidos, ya que los derechos de transmisión son bastante costosos y prefieren enfocar dichos recursos a otras vertientes.
2: La Secretaría de Turismo no va a poner pantallas ni va a hacer estos fanfests que se han estado divulgando en todo México. Nos dieron la opción, pero honestamente, yo se los quiero decir con claridad, era muy oneroso para el estado de Chiapas y creemos que estos esfuerzos de recursos deben de mejor dirigirse a cosas que nos den un impacto más a mediano y largo plazo.
1: Finalmente anunció que se instalará un botanero como los que tenemos aquí en Casa Chiapas, en la Ciudad de México. Un esfuerzo conjunto con la Canirac y prestadores de servicios para que en la capital conozcan la sazón y tradición de nuestra cocina. Para Notinúcleo, Alejandra Roscuardines.
0: De la tarde con 12 minutos, impulsa el gobernador Eduardo Ramírez trabajo conjunto para reducir riesgos de inundaciones en Tapachula. Vamos con Carla Trujillo.
3: Aguilar encabezó el arranque de la jornada de limpieza del programa Ciudad Digna, Más Limpia, Más Segura, en el municipio de Tapachula, una iniciativa de participación social orientada a fortalecer la prevención y reducción de riesgos de inundaciones en zonas prioritarias, mejorar la seguridad vial y embellecer la imagen urbana. En este marco, el mandatario agradeció a las y los representantes e integrantes de las cámaras y colegios de la construcción del estado por sumarse a estas acciones que permitirán mantener limpias las vialidades, colonias y espacios públicos, reafirmando así el compromiso de trabajar de manera conjunta por la prosperidad de Chiapas. Ramírez Aguilar también entregó 2 patrullas y 500 luminarias gestionadas por el gobierno de Chiapas ante Petróleos Mexicanos. Asimismo, destacó el fortalecimiento de la Reserva Estratégica de Ayuda Humanitaria en la región Soconusco y señaló que las autoridades se encuentran preparadas para atender cualquier emergencia derivada de la temporada de lluvias. No obstante, reiteró el llamado a la población a atender las medidas preventivas emitidas por Protección Civil. Para Notinúcleo, Carla Trujillo.
0: Tres de la tarde con 13 minutos y rumbo a la inauguración del Mundial, el sector comercial ve con buenos ojos la derrama económica que puede haber en la capital a pesar de no ser sede mundialista. Vamos con Alejandro Orozco.
1: Esta semana arranca el Mundial y aunque en Chiapas no se jugará ningún partido, la pasión futbolera está a todo lo que da. Incluso, si nuestro país no fuera sede, cada 4 años este evento suele traer una buena expectativa de derrama económica para restaurantes, bares, centros recreativos e incluso transporte y hospedaje, señaló Miguel Ángel Blas, presidente de Canaco Tuxtla.
4: Siempre que se ha organizado un Mundial, siempre repercute generalmente en los países, aun cuando no sean ciudades sede. Hay una repercusión integral en los países. En esta ocasión también les recuerdo que el año pasado, como Cámara de Comercio, nos unimos a la Secretaría de Turismo para hacer nuestras visitas a las ciudades sede, como es Guadalajara y Monterrey, donde promocionamos todos nuestros atractivos turísticos, toda nuestra oferta turística.
1: Para esto señaló que se deben favorecer condiciones idóneas para el libre tránsito y el fomento a la economía local, por lo que recalcó el llamado al diálogo para que se resuelva el paro magisterial y así los comercios afiliados puedan llevar a cabo sus estrategias, que incluyen promociones, descuentos y mucho entusiasmo para apoyar al equipo local, esperando que quienes vengan de otros países aprovechen a visitar los destinos de nuestro estado tras su llegada a México.
4: Y estamos muy seguros que durante esta temporada mundialista vamos a tener muchos visitantes extranjeros en nuestra entidad. Entonces también estamos preparando a todos nuestros empresarios, al sector, para que podamos darles la atención que se merecen. Y esto pues, que nos genere una derrama económica para nuestra entidad.
1: Para Notinúcleo, Alejandra Orozco Ardínez.
0: Tres de la tarde con 15 minutos y Chiapas presenta más de 100 casos de pacientes con enfermedades raras como la hemofilia. Vamos con Juan Jesús Toledo.
5: Chiapas en este 2026 se encuentra entre los estados con tendencia a registros de alta tasa de hemofilia, considerada enfermedad rara y la cual se presenta de 1 a 5 casos entre 10.000 personas. En Chiapas se tiene un registro de por lo menos 100 pacientes en los diferentes hospitales, aunque el Hospital de Especialidades Pediátricas registra 42 pacientes con este padecimiento. Norma López, especialista hematológica, explicó que la enfermedad es consecuencia de la deficiencia en una de las proteínas que llevan a cabo la coagulación, es poder tener la sangre cuando hay alguna lesión, principalmente diagnosticada cuando los infantes se encuentran en la primera etapa de su nacimiento. Es cuando realizan actividades que pueden ocasionar golpes y detectar si la coagulación del menor es la correcta.
6: Realmente podemos hacer un diagnóstico preciso de la hemofilia por deficiencia de factor octavo o por deficiencia de factor noveno. En un niño que tiene hemorragias recurrentes, que hace hematomas, que tiene sangrados de las articulaciones, ¿cuál es nuestro primer paso? Primero sospecharlo y una vez que sospechamos, hacer el diagnóstico. Es importante tener un laboratorio en donde las puedan medir los factores de coagulación en una forma segura y que esto nos dé un diagnóstico preciso de si se trata de una hemofilia A o de una hemofilia B. Tenemos tratamientos específicos para cada tipo de hemofilia.
5: La hemofilia es una enfermedad rara, genética y hereditaria, con mayor incidencia en hombres, que requiere diagnóstico y tratamiento especializado para prevenir complicaciones hemorrágicas graves, recibiendo tratamiento adecuado. Informó para Notinúcleo, Juan Jesús Toledo.
0: 3 de la tarde con 17 minutos y hay una alianza notarial contra el fraude y la digitalización histórica. Vamos con Daniela Grajales.
7: Jurídica y cerrarle el paso a los fraudes en los trámites patrimoniales es el objetivo central del nuevo convenio anticorrupción firmado entre el gobierno del estado y el sector notarial. Lejos de afectar a la dinámica del sector, los especialistas aseguran que este acuerdo blinda seguridad de los ciudadanos.
8: No, al contrario, yo creo que no perjudica absolutamente a nadie. Efectivamente, ayer estuvo en la firma de ese convenio anticorrupción, también estuvo ahí la secretaria anticorrupción. ¿Y a qué va la firma de este convenio tan importante? Es que tengamos muchas más precauciones con los temas que tenemos como notarios. O sea, que sepa la ciudadanía que tiene que tener certeza y seguridad siempre de que los notarios vamos a hacer una función, les vamos a servir de la mejor manera y vamos a evitar fraudes, vamos a evitar situaciones que no lleven a buen puerto lo que están previendo.
7: Uno de los pilares más importantes de esta estrategia es la modernización y digitalización de los archivos. El vocero recordó cómo la labor del derecho notarial ha tenido que evolucionar drásticamente, dejando atrás herramientas del pasado para dar paso a la tecnología actual.
8: Hace muchos ayeres, y este es un tema histórico en el tema notarial, se trabajaba con unos libros en donde se pasaba una gelatina, y alguien recordará por ahí de los que nos vayan a escuchar, que las escrituras venían como un color azul, azul o morado. Y eso pues ha evolucionado en la dinámica que tenemos social, en la dinámica del derecho. Hoy en día imprimimos las escrituras en los diversos equipos que fijamos en nuestras oficinas, y esos documentos, el papel y en físico impresos, son los que el gobierno del estado se dio a la tarea de digitalizar de documentos actuales hasta documentos anteriores.
7: Finalmente, se destacó que la meta de la administración estatal es digitalizar el 100% de los instrumentos notariales, una medida urgente para para proteger escrituras de gran antigüedad que corren el riesgo de destruirse por el deterioro natural del papel.
8: Porque imaginemos un documento y una escritura de hace 5 años, 15 años, 30 años, 50 años que se puede ir deteriorando el papel. Hoy se tiene digitalizado y el objetivo que tiene el gobernador es digitalizar al 100% todos estos instrumentos. ¿Para qué? Para otorgar certeza y seguridad jurídica desde allá, que tienen esa obligación como instituto registral.
7: Con esta alianza entre el instituto registral y los notarios, se busca que cualquier trámite de propiedad cuente con un respaldo digital inmediato que evite la alteración de documentos. Para Notinúcleo, Daniela Grajales.
0: Tres de la tarde, 20 minutos, momento de ir a una pausa y regresamos.
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3:22 y una persona perdió la vida y varias más resultaron lesionadas al accidentarse en Playa Linda, allá en Tapachula. Vamos con Pedro Monzón.

0: Movilización de servicios de emergencias y unidades policíacas se registró la noche del viernes en la zona turística de Playa Linda del municipio de Tapachula, luego de que a los números de auxilio se reportó un aparatoso accidente vehicular en la que se vieron involucrados varios jóvenes que viajaban a bordo de una camioneta particular. Se dijo que los hechos se registraron a la altura de la base de la zona naval, cuando presuntamente quien conducía la unidad perdió el control del vehículo y chocó con la protección perimetral de la Marina. Luego del impacto, la camioneta terminó volcada. Al lugar acudieron las diversas corporaciones policíacas y unidades de emergencias, quienes localizaron a las víctimas, en su mayoría jóvenes. Se informó que una persona del sexo femenino perdió la vida en el lugar y otras más resultaron lesionadas. La zona fue acordonada y solicitaron la intervención de servicios periciales. Asimismo, las autoridades dieron inicio a las investigaciones para su esclarecimiento de los hechos. Para Notinúcleo informó Pedro Monzón.
1: 3 de la tarde con 23 minutos y vamos de regreso allá al Soconusco porque piden agilizar ingreso de turistas guatemaltecos a México en la frontera sur. Pamela Hernández.
2: Ante el creciente flujo de personas entre Guatemala y México, autoridades migratorias guatemaltecas hicieron un llamado para modernizar y agilizar los procesos de ingreso en la frontera sur mexicana, especialmente durante los fines de semana, cuando aumenta la afluencia de visitantes. En entrevista, Francisco Javier Laparra, jefe de migración de Tecunumán, señaló que uno de los principales retos que enfrentan los viajeros guatemaltecos es la obtención de la tarjeta de visitante regional TBR, documento indispensable para ingresar legalmente a territorio mexicano.
3: Tal vez ahí pedirles favor de que las autoridades mexicanas nos pudieran apoyar a que fuera un poquito más ágil, más rápida la atención para el guatemalteco, porque si viene fin de semana un turista de la frontera con El Salvador o viene salvadoreño, no pueden ingresar a este país porque no hay un plan B para poder hacerlo. Guatemala, para recibir a los mexicanos, contamos con una tarjeta de turismo que si no lleva el pasaporte, pues tiene un costo de $15, válido para todo el país por 30 días. Esa es la facilidad que tenemos, que no los dejamos ahí en la frontera, sí les damos ingreso, pero lamentablemente el costo viene a malinterpretar, que viene siendo un aproximado como de 115, varía el costo del peso, puede ser hasta 120, pero nosotros no dejamos al mexicano varado en la frontera, ingresan a Guatemala con esa oportunidad que tienen de ingresar.
2: Explicó que la falta de mecanismos alternativos cuando los trámites no pueden realizarse de manera oportuna genera algunas complicaciones para quienes cruzan la frontera por motivos turísticos, comerciales o familiares. Destacó que la actividad de la frontera entre ambos países es constante. Tan solo en los cruces de Suchiate e Hidalgo se registra el tránsito de alrededor de 2,000 personas diariamente, mientras que entre 300 y 400 viajeros procedentes de distintos departamentos de Guatemala, incluso de la capital, Guatemala, se dirigen cada día a Tapachula, municipios aledaños o incluso hasta la Ciudad de México. El jefe de migración comparó que esta situación con las facilidades que Guatemala brinda a los ciudadanos mexicanos, indicó que quienes no cuenten con pasaporte pueden obtener una tarjeta de turismo con vigencia de 30 días, lo que les permite ingresar al país sin contratiempos y evita que queden varados en la zona fronteriza. Por ello propuso que las autoridades migratorias, aduaneras y fiscales analicen alternativas que permitan simplificar algunos requisitos para quienes cruzan la frontera únicamente por un día, fortaleciendo así el intercambio comercial y turístico entre ambas naciones. Finalmente, dio a conocer que el paso fronterizo de Tecunumán opera actualmente desde las 5 de la mañana hasta las 10 de la noche, mientras que el cruce del Carmen Talismán permanece abierto las 24 horas. Informó desde la región Soconusco para Notinúcleo Pamela Hernández.
1: Tres de la tarde con 26 minutos y vamos a una pausa y regresamos.

0: Vamos con informaciones deportivas. El piloto mexicano Noé León logró una victoria histórica al imponerse en la carrera principal de Fórmula 2 en el circuito de Mónaco, uno de los escenarios más emblemáticos del automovilismo mundial. Con este resultado, el regiomontano se convirtió en el primer mexicano en ganar en la categoría antesala de la Fórmula 1 en el Principado, igualando una hazaña que Sergio Checo Pérez consiguió años atrás en categorías de desarrollo rumbo al máximo circuito. León protagonizó una actuación sólida y estratégica durante toda la competencia, aprovechando una buena gestión de neumáticos y manteniendo el control frente a la presión de sus rivales. La victoria fortalece las aspiraciones de Noé León dentro del campeonato y refuerza su proyección como una de las principales promesas del automovilismo mexicano. La tenista rusa Mira Andreeva se proclamó campeona en Roland Garros al derrotar en la final a la número uno del mundo, consolidando una de las actuaciones más destacadas del torneo. Con apenas 19 años, la jugadora logró conquistar su primer título de Grand Slam y confirmó su ascenso entre las principales figuras del tenis internacional, tras una campaña marcada por la solidez y la madurez competitiva. Andreeva mostró un alto nivel durante todo el certamen, superando a varios rivales de élite para alcanzar la final. En el partido decisivo mantuvo la calma en un momentos de mayor presión y aprovechó las oportunidades clave para imponerse en sets disputados, demostrando la evolución de su juego. Con este triunfo en la arcilla de París, la rusa suma el logro más importante de su carrera. Los Knicks de Nueva York quedaron a solo dos victorias de conquistar el campeonato de la NBA, luego de imponerse 105-104 a los Spurs de San Antonio en el juego 2 de las finales. El equipo neoyorquino tomó ventaja de 2-0 en la serie, al mejor de 7 partidos tras conquistar 2 triunfos consecutivos como visitante, una situación que los coloca en una posición histórica. El encuentro se definió en los últimos segundos. Y bueno, pues desde 1973 que no son campeones, estarían muy cerca de ello.
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0: Vamos con temas del Mundial, y es que Irán acusó a Estados Unidos de aplicar un trato discriminatorio luego de que 15 integrantes de su delegación no recibieran las visas necesarias para asistir al Mundial. De acuerdo con medios iraníes, los futbolistas y el cuerpo técnico sí obtuvieron los permisos migratorios, pero miembros del personal administrativo y directivo continúan sin autorización. La embajada iraní en Turquía criticó la decisión y aseguró que la negativa constituye una injerencia política en el deporte. Además, pidió a la FIFA intervenir al considerar que la medida afecta al desarrollo normal de la competencia. Diversas organizaciones de la sociedad civil presentaron la campaña Hagamos Equipo en Casa. El silencio no protege. Es una iniciativa impulsada a través de la plataforma Vigia. El objetivo es de prevenir la violencia sexual infantil en el contexto de la Copa del Mundo de Fútbol 2026. La estrategia busca promover la supervisión activa de niñas, niños y adolescentes, así como fortalecer la comunicación y la corresponsabilidad de padres, tutores y cuidadores. La campaña surge ante una realidad preocupante. Alrededor del 85% de los casos de violencia sexual infantil ocurren en entornos de confianza, principalmente dentro del hogar. Y en lo que se disputa el Mundial, la MLS dio a conocer a los primeros 11 jugadores convocados para el Juego de Estrellas 2026 frente a las figuras de la Liga MX, destacando la presencia de Lionel Messi, quien buscará seguir ampliando su legado tras conquistar la Copa del Mundo con Argentina. El astro del Inter lidera una plantilla integrada por futbolistas seleccionados mediante votación de aficionados, jugadores y medios de comunicación. Junto a Messi hay otras figuras que van a enfrentar a la Liga MX el próximo 29 de julio en Charlotte. La lista definitiva contará con 26 jugadores, ya que el resto de los convocados será elegido por el entrenador del equipo. Es información para Núcleo Sports, Canferico Mezcal.
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3: Corría la fase de grupos del Mundial de Sudáfrica 2010 y la selección mexicana se medía ante Francia. Los de Javier Aguirre venían de empatar por un tanto ante Sudáfrica y tenía la necesidad de ganar.
4: El primer gol del partido lo ponía un joven mexicano que llegaba con la etiqueta de sorpresa bajo el nombre de Javier Hernández, quien aprovechó un mano a mano quitándose de encima al guardameta Hugo Lloris.
5: Pelota para el Chícharo, Chícharo, Chícharo, solo, no la falle, Chícharo, no la falle, no la falle.
4: México derrotó 2-0 a Francia y con esto llegaba a 4 puntos en el grupo A del Mundial Sudafricano.
5: Chícharo, chícharo, chícharo, chícharo, chícharo.
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6: Tres de la tarde con 33 minutos. Y bueno, y con esto llegamos al final de esta segunda emisión de Notinúcleo, correspondiente este sábado 6 de junio del 2026. Recuerde, hoy por la noche tenemos una cita en la tercera emisión de este, pues, informativo Notinúcleo. Y por nuestra parte, pues los esperamos en las siguientes emisiones, los siguientes días, conmigo. Tienen una cita el próximo sábado, acompañado de Fabián Samayoa y de Gloria. ¿Gloria qué? ¿Cuál es su apellido? Hernández, Gloria Hernández, que también aquí nos está apoyando en cabina, gracias. Y recuerde, hoy es sábado, es fin de semana. Recuerde, hay que pasarlo en familia. Soy José Ovilla y los espero en las siguientes emisiones. Gracias, hasta la próxima.
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11: 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Ya a las 3 de la tarde con 36 minutos, ellos son la Sonora Santanera, Diego Morat y Flans, cumbia de medianoche. 3:36 en Extremo 95.1 FM, ¿a poco no?

0: No sé si les quedó claro, Diego Morán.
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9: 95.1, Extremo, ¿a poco no? Ya las 3:41. Vámonos con algo de salsa, Celia Cruz. Sal, si puedes. 3:41 en Extremo, para toda la costa. 95.1 FM, ¿a poco no?

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5: 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Merenglas, la mujer del pelotero, 3:48. 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

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Ya las 3:51, yo me paso a retirar, bonita tarde, nos estamos escuchando mañana domingo. Estaremos contigo como siempre amaneciendo desde las 5 de la mañana. Mañana amanecemos bailando, así que más o menos estos temas van a estar sonando en punto de las 5 de la mañana, mañana domingo. Yo te espero, soy Elizabeth Chirino, te van a quedar con la compañía del Dani, quien trae más de nuestra programación musical. Ellos son los Diablos Locos, Muero de Frío, 3:51. Buenas tardes, Extremo 95.1 FM, ¿a poco no?

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Hola, ¿qué tal? Muy buenas tardes. Pues ya estamos aquí con todos ustedes a través de la frecuencia de Extremo FM 95.1. ¿A poco no? ¿Qué tal? ¿Cómo se le están pasando aquí en Mapastepec? Ya llovió, ya refrescó. ¿Cómo se sienten? ¿Cómo están pasando este bonito fin de semana? Cuéntenos a través de nuestro mensajero 962-25-308-36 y líneas telefónicas 64-308-04, 64-305-73. Yo soy Sharon García y ya estoy contigo aquí al aire a través de la frecuencia de Extremo FM 95.1.

Claro que sí, continuamos con todos ustedes a través de Extremo FM 95.1. Están escuchando La Puerta Negra, Los Tigres del Norte. Yo soy Sharon García y estoy contigo en esta bonita tarde, así que comunícate con nosotros a nuestros números telefónicos, ya lo sabes, 962-25-308-36. Somos Extremo FM.

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1: La inconformidad que ha provocado la movilización de la Coordinación Nacional de Trabajadores de la Educación en el estado de Chiapas, la cual ha generado en 5 días de paro cuantiosas pérdidas económicas a los sectores social, comercial y de servicios, se sumó este viernes el enérgico rechazo del Consejo Coordinador Empresarial del estado. Mediante un documento, los empresarios manifiestan su enérgica protesta por la toma y bloqueo de instalaciones del servicio de la entidad, así como del despacho de combustibles sin pago que se promovió en 14 gasolineras de Tuxtla y el interior del estado. Para el Consejo Coordinador Empresarial, tomar una gasolinera y regalar su producto no es una protesta social, es delincuencia, despojo, y no hay causa que justifique el robo. Ante este hecho, en el que participaron no solo maestros, sino también trabajadores del volante y particulares, exigieron la aplicación inmediata del Estado de Derecho, así como garantizar la seguridad del personal y del patrimonio de las empresas. De igual manera, demandaron iniciar carpetas de investigación contra quienes resulten responsables por el delito de robo y daños. Hasta el siguiente comentario.
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0: Claro que sí, continuamos con todos ustedes a través de la frecuencia de Extremo FM 95.1, ¿a poco no? Aquí estamos en la cabina de Extremo FM con mi buen Dani.
1: Dame micro, pues.
0: Ahí estamos, es que, Dani. La tengo estamos como, aprendiendo, mi Dani.
1: ¿Sí me escuchó? Hola, hola. Ahí está. Sí, es que, ¿saben qué? Claro. A partir de este momento, Sharon. ¿Cómo estás, mi Sharon? Hoy es la encargada de
0: controles técnicos.
1: Controles técnicos. ¿Estás nerviosa?
0: No, nerviosa no, preocupada.
1: Preocupada, ¿por qué preocupada? Dice, no voy
0: no,
1: a
0: mi buen Dani,
1: desor.
0: Pues.
1: Si escuchan ustedes que hay un despapaya al aire, es Sharon García.
0: No, es cierto.
1: ¿Cómo les va? Buenas tardes, qué gusto saludarles en este bonito fin de semana. Nublado, hoy nos llovió.
0: Muy rica lluvia.
1: Queremos café.
0: Y con pan, café. Por supuesto.
1: ¿Y con café? Pan. ¿Con pan? Ay, Dios.
0: Sí. O ya no, ¿verdad? No, sí, ya estamos muy pasaditos en la mañana. Ya nos dijeron ahí, nos dijeron cosas muy bonitas.
1: Bueno, señores, vamos a continuar con más música. Recuerden que en este espacio traemos puras de los Tigres del Norte. Para que se reporten con nosotros con mucho gusto. Le vamos a andar complaciendo por acá. ¿Con qué nos vamos, mi Sharon? ¿Con qué nos vamos? ¡Preséntala, pues!
0: Nos vamos con Me Regalo Contigo de los Tigres del Norte.
1: Vámonos con música y regresamos. Son las 4.

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0: 5.1, recordándote que en esta bonita tarde te acompañamos con lo mejor de la música de los Tigres del Norte. Mi buen Dani, ¿cómo estamos? ¿Cómo te la estás pasando?
1: ¿Qué onda? ¿Cómo están? Buenas tardes, oigan, de verdad que nos sentimos bien contentos. Si alguien, algún hijo de Dios, alguna hija de Dios hizo arroz con leche a ¿cuánto traes, Sharon? Traemos 50.
0: Sí, sí traemos 50 para gastar
1: arroz,
0: a lo bárbaro, a lo bruto, exactamente.
1: No, en serio, es que sí
0: traemos. O un champurrado, Dani.
1: Champurrado.
0: Sí, ¿verdad?
1: También.
0: Ándale, un atolito de elote, qué rico.
1: No puede ser. Pero bueno, señores, buenas tardes. Traemos el antojo como para como que si estuviera yo embarazado.
0: Ya somos dos. Bueno, tenemos saluditos. Aquí dice, buenas tardes, amigo Dani. Dios te bendiga. Saludos desde Huixla, Chiapas. Aquí está cayendo un aguacero. Excelente fin de semana, amigo. Y por ahí nos compartió un video que ya lo tenemos en nuestro estado, así que vayan ahí a ver lo que está pasando allá en la ciudad de Huixla. Aquí ya como que ya descendió un poquito la lluvia.
1: No,
0: ya va parando.
1: De hecho, apenas hace más o menos como una hora, ¿mi Sharon?
0: Ajá.
1: Como una hora más o menos nos cayó un aguacero. ¡No, hombre, qué bárbaro!
0: ¿Y qué tal el rayo, mi Dani?
1: No, hombre, y unos truenos que nos estaban aventando hace ratitos. Pero
0: sí,
1: bueno.
0: Sí, ¿verdad? Yo creo que eran los cohetes aquí de la alegría, de la emoción.
1: ¡Eso!
0: En la cabina, bueno, de extremo.
1: Exacto. Le seguimos recordando las comunicaciones para que usted nos diga qué onda, qué anda haciendo en esta hora de la tarde. Tardecita sabrosa, me encanta, me agrada. Nosotros desde aquí de la cabina de extremo 95.1 estamos observando todo lo que está pasando allá afuera. Quiero mandar un saludo bien especial ahí para doña Loli. Le mando un abrazote que anda aquí en mi bola de cristal. Puedo observar que se anda dando una ducha.
0: Dani, qué pasión.
1: Dando una ducha. No lo dije en mal plan, pero es que creo que sí, ¿no?
0: No sé, mi Dani.
1: Quiero yo pensar que sí.
0: Dani, ¿estás temblando tú o ya es la vibración que tenemos desde la mañana?
1: No, sí, la vibración. Es que desde la mañana, no, aunque usted no lo crea, es como que ha estado temblando, ¿no?
0: Sí.
1: Más
0: sí,
1: o
0: sí.
1: menos, creo.
0: Pero también creo que son los trabajos, ¿no? Sí. Ahí por ahí de las vías del ferrocarril. Pues también mandamos saluditos ahí para toda la gente que está trabajando, porque aunque es sábado, hay mucha gente que está trabajando,
1: sí,
0: todavía, mi Dani.
1: A todo
0: el comercio, todavía los locales que están abiertos en Mapastepec, mandamos saluditos para ahí a todas las personas que están ahorita laborando. Pues que también se vale, ¿no? Un cafecito ahí en el trabajo.
1: Ay, sí, es
0: sí,
1: cierto.
0: ¿Verdad?
1: Pongan la cafetera todo lo que da. Le quiero mandar saludos allá a mi buen amigo Alex. Alex, qué dichoso que estás bajo la lluvia. No, es que sí está disfrutando de la lluvia bien buena, Alex, allá en Huixla, dijo, ¿no?
0: Que se reporten con nosotros para saber que están ahí.
1: Exactamente, dale clip ahí nuevamente, mi Sharon. Ahí, eso. Ahí, bien
0: bueno,
1: atenta.
0: Claro que sí, mi Dani, claro que sí, estamos acá al 100.
1: Dice que está al 100. Yo digo que es al 50 todavía.
0: No, mira, ni al 100 aprendiendo. Eso. Acá a manejar todos los controles técnicos.
1: Ya la aventamos al ruedo, aunque es donde lo crean, la Sharon es la que está en controles técnicos. La voy a dejar solita y a partir de las 5 de la tarde se queda sola. Bueno, no, vámonos, mira, con música que tenemos, mi Sharon. ¿Qué nos presenta?
0: Claro que sí, nos vamos a ir con esto que es Golpes en el Corazón.
1: Vámonos con música, son las 4:34.

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0: 4:43 y estamos a través de Extremo FM, recordándote que hoy en este bonito sábado estamos aquí escuchando a los Tigres del Norte, frecuencia 95.1, ya lo sabes, ¿a poco no, Extremo FM? Mi buen Dani, ¿cómo andamos? Saluditos para quien tenemos por acá.
1: Hola, hola, un placer con mi bro, que recuerdo, escucho que varios 15, gracias.
0: Ok, saluditos para todos ustedes a través de la frecuencia de Extremo FM, muchísimas gracias por escucharnos, y ahora sí, vámonos contigo, mi buen Dani.
2: Ok, ahí estoy. Es que nada más que echaron. Echaron como que se.
0: Yo creo que hoy me vas a hacer ojo. No, y como sí, dicen por acá.
2: Charon está muy nerviosa. Bueno, no nerviosa.
0: No, mi Dani, lo que pasa es de que necesitamos cafecito.
2: Necesitamos café para despertar.
0: Para carburar bien.
2: Carburar. ¿Ustedes han checado un carro cuando se queda sin gasolina? Pues obviamente necesita gasolina para poder continuar.
0: Ándale.
2: Así estamos nosotros. Bueno, quiero mandar un saludo para Doña Loli. ¿Qué pasó, Doña Loli? Buenas tardes. Doña Loli nos va a preparar el café, dice.
0: Ah, ok, bueno, muchísimas gracias.
2: Aquí lo esperamos.
0: Exacto, sentados.
2: Sentados. Saludos, Doña Loli, un abrazo, feliz tardecita. Espero que tenga usted la oportunidad de prepararse, no sé, un manjar, ¿qué más? Un atolito.
0: También puede ser unos hot cakes, ¿no?
2: No,
0: una rebanadita de pastel.
2: Ay, Dios.
0: Por cierto, mando un saludito en especial, para allá a Ranchería Las Mandarinas. Al primo Orlando Argueta, porque hoy está de manteles largos. Por ahí le quedamos mal, porque pues nos tocó chambear, pero le deseamos muchísimas felicidades, que se la pase muy bonito ahí al lado de toda su familia.
2: Ándele.
0: Felicidades.
2: Bueno, felicidades. Ahí están los saludotes para toda la banda que se anda reportando en esta tardecita sabrosa. Únicamente 15 minutos. Nos separan de las 5 de la tarde. Nos vamos a ir con música. Y aquí está esta rolita que te presentamos. ¿Qué te presentamos, mi estimada Charón?
0: Vámonos a ir con esto que es, a ver, mi buen Dani.
2: Súbele.
0: Ahí estamos, José Pérez León, Los Tigres.
2: Bueno, vamos a irnos con esta rolita, vele bajando ya, mi Charon, vele bajando de una vez. Y
0: ahí estamos.
2: Ahí está, dele sin miedo y dele play por acá de este lado, dele play de una vez. Eso, sin miedo al éxito, mi Charon, ahí está, súbale. Vámonos con esta rolita, son las 4:46 de la tarde, continuamos.

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4:52 y mandamos saluditos para Caballo El Ánimo hasta la ciudad de Huixtla. Hasta allá los saluditos. Y él nos pide Cuestión Olvidada. Recuerden que estamos escuchando a los mejores, los Tigres del Norte, a través de 95.1 Extremo FM. ¿A poco no?

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5:1 de la tarde, estamos a través de la frecuencia de Extremo FM 95.1. Saluditos ahí para nuestros amigos del barrio Olímpico, que están tomando el cafecito, dice, bien rico ahí en familia. Y pues muchísimos saluditos de parte aquí de su servidora Sharon García y por supuesto Dani, que en esta hora pues ya me está dejando solita, ¿cómo ven? Ya Dani me quiere abandonar. No sé por qué, pero continuamos aquí a través de la frecuencia de Extremo FM 95.1, recordándoles a todos ustedes que estamos escuchando la mejor música con los señores, los Tigres del Norte, a través del 95.1 Extremo FM. ¿Cómo ven? Ya Dani me quiere abandonar. No sé por qué, pero continuamos aquí a través de la frecuencia de Extremo FM 95.1, recordándoles a todos ustedes que estamos escuchando la mejor música con los señores, los Tigres del Norte, a través del 95.1 Extremo FM.

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¿Qué tal? Muy buenas tardes. Continuamos con todos ustedes a través de la frecuencia de Extremo FM 95.1. ¿A poco no? Por ahí saluditos hasta Miami. Nos piden una canción, pero ahorita estamos con los Tigres del Norte, así que lo que gusten de los Tigres del Norte pueden ahorita llamarnos, enviarnos mensaje al 962-25-308-36. Por acá dice, hola, buenas tardes, escuchándote. ¿Cómo que te dejaron solita y chimichurri y Ash? ¿Qué fue de todos? Dice, te abandonaron. No me abandonaron. Bueno, Ash ya terminó su turno, pero aquí se encuentra conmigo. Está muy cerquita, lo tengo aquí a Dani. No lo pienso soltar, porque pues ahorita Dani está instruyéndome, ¿verdad, Dani? Eres el sensei ahorita de Extremo FM. Pues mandamos saluditos a toda la gente hermosa, a los que están tomando cafecito, el champurrado, el atol de elote. Bueno, cuéntenos qué es lo que están comiendo, qué están degustando. Ahorita la lluviecita continúa y Mapastepec a todo lo que da. Pero pues también el ánimo, ¿verdad, mi buen Dani? Estamos muy contentos de estar con todos ustedes en este bonito sábado. Que disfruten, escuchen la mejor música a través de la señal de Extremo FM 95.1. ¿A poco no? Y continuamos con más, mi buen Dani. ¿Cómo estamos? ¿Cómo estamos, mi Dani?

Claro que sí, vamos a irnos con esto que es La Puerta del Rancho a través de Extremo FM 95.1. Los Tigres del Norte continúan contigo.

Regresamos con todos ustedes a través de la frecuencia de Extremo FM 95.1. Son las 5:21. ¿Qué están haciendo? Por acá nos comentan, dice, tomando mi café con pan. Ponme la de los Tigres del Norte, José Pérez León. Ya pasó, ya pusimos esa canción de los Tigres, pero pueden pedirnos cualquier otra canción de los Tigres del Norte. Recuerden que ahorita estamos escuchando únicamente música de los señorones, los Tigres del Norte. Y ustedes, cuéntenos, ¿qué más hacen en esta bonita tarde? El día de hoy, lluviecita aquí en Mapastepec, el clima está muy agradable, muy rico. Y nosotros acá, con muchísimo más frío, ¿verdad, mi Dani? Estamos aquí en la cabina de Extremo FM, con todos ustedes a través de la frecuencia, como siempre, lo mejor, 95.1, ¿a poco no?

Saluditos para toda la gente hermosa que nos está escuchando en todos los barrios de Mapastepec, Barrio Santa Cruz, 15 de Enero, Barrio Olímpico, Malucal, Embarcadero. Bueno, mándenos mensajito por ahí. Recuerden, nuestra línea es el 962-25-308-36. Ahí está el mensajero. Mándenos un audio. Compártanos la foto del cafecito con pan o de lo que usted esté comiendo, degustando, esté haciendo en esta bonita tarde. También puedes llamarnos al 64-308-04, 64-305-73. Recuerda que somos Extremo FM 95.1. ¿A poco no? Vámonos con esto que es la mesa del rincón, los Tigres del Norte a través del 95.1 Extremo FM.

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5:30 de la tarde, nos escuchas a través de frecuencia 95.1 Extremo FM. ¿A poco no? Saluditos ahí para José Candelario. Por ahí nos están escuchando, muchísimas gracias. Por acá tenemos más saluditos. A ver, dice... Y saludos desde Playa Inés 2, acá en Acacoyagua. Compláceme con la canción de La Granja. Atentamente, Andy. Bueno, Andy, por ahí ahorita vamos a buscar tu canción. O si no, dice la canción, Le compré la muerte a mi hijo. Ay, ay, ay. Ay, ay, ay, con Uyuyuy. ¿Será Sanate o será Pijuy? Bueno, muy buenas tardes a todos ustedes y ya vamos a continuar con nuestro amigo Dani, porque la verdad es de que pues sí se antoja el cafecito, mi Dani. Yo creo que ahorita vamos a ir a preparar el café, vamos a ir a poner el agüita y por ahí si ves a una panadera, Dani, hazle de señitas para que nos traiga un pan aquí a la cabina de Extremo FM. Bueno, continuamos con todos ustedes, vámonos a ir con esto que es Detalles, Los Tigres del Norte, a través de Extremo FM 95.1, ¿a poco no?

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Son las 5:41, estamos a través de la frecuencia de Extremo FM 95.1, ¿a poco no? Continuamos aquí con más musiquita de los Tigres del Norte y por acá tenemos saludos. Dice, saluditos para el señor Manuel Moguel de parte de Martín Hernández, que nos escucha en Quesería San Francisco. Le mandan saludo desde Rancho Las Monedas. Y por ahí nos piden una canción, mi buen Dani. Vamos ahorita a buscarla, a ver si la tenemos para complacer a nuestro radio escucha. Por supuesto, continuamos a través de la frecuencia de Extremo FM 95.1, ¿a poco no?

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3: La inconformidad que ha provocado la movilización de la Coordinación Nacional de Trabajadores de la Educación en el estado de Chiapas, la cual ha generado en 5 días de paro cuantiosas pérdidas económicas a los sectores social, comercial y de servicios, se sumó este viernes el enérgico rechazo del Consejo Coordinador Empresarial del estado. Mediante un documento, los empresarios manifiestan su enérgica protesta por la toma y bloqueo de instalaciones del servicio de la entidad, así como del despacho de combustible sin pago que se promovió en 14 gasolineras de Tuxtla y el interior del estado. Para el Consejo Coordinador Empresarial, tomar una gasolinera y regalar su producto no es una protesta social, es delincuencia, despojo, y no hay causa que justifique el robo. Ante este hecho, en el que participaron no solo maestros, sino también trabajadores del volante y particulares, exigieron la aplicación inmediata del Estado de Derecho, así como garantizar la seguridad del personal y del patrimonio de las empresas. De igual manera, demandaron iniciar carpetas de investigación contra quienes resulten responsables por el delito de robo y daños. Hasta el siguiente comentario.
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Continuamos con todos ustedes a través de la frecuencia de Extremo FM 95.1. La lluvia, todo lo que da aquí en Mapayor. Está la lluviecita, pero con todos, señores. Y así también nosotros, con todo el ánimo, mi buen Dani, acompañándonos con los Tigres del Norte. Señorones, señorones, ¿verdad? En la música, con toda una gran trayectoria. Y por supuesto, muchísima, pero muchísima experiencia en la mejor música, los Tigres del Norte, a través del 95.1 Extremo FM, ¿a poco no? Vámonos con esta rola, si nos vas a dejar.

0: Son las 6 en punto.
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tarde aquí en la frecuencia de Extremo FM 95.1. ¿A poco no? Y ahorita vamos a escuchar la mejor música pop. Aquí nuestro pop rock, nuestro buen amigo Dani ya está en controles técnicos, porque de verdad que ya andamos regando, mi Dani, ¿verdad? Es que hace falta el cafecito, eso es lo que nos está fallando en esta bonita tarde. Mandamos saludos para todos los radioescuchas, los que están ahí en el taxi, en el colect,